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Hola, ¿qué tal? Las 6:08 p.m. ¿Cómo estamos? ¿Cómo estamos? Ya estamos en tu programa de Frontera Norte en esta tarde, tardecita de martes, ya martes 4 de agosto 2026. 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Ajá, saluditos a la gente allá en Rancho Viejo. Ya está la gente conectada. Mil gracias, acá en Ejido Morelos, el nacimiento, no se diga. Ándele, viene más música, más corridos en La Sabrosita.

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1: Las 6 de la tarde con 16 minutos. Seguimos a través de la mejor estación, La Sabrosita, en tu programa de Frontera Norte. 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Tenemos la temperatura en los... ¿En cuánto andamos? A ver. ¿En cuántos grados tenemos por aquí? Tenemos una temperatura en estos momentos de los 31 grados, oiga, 31 grados. Está muy rara la cosa, ¿verdad? Dice llovizna. Bueno, saluditos, el satélite también falla, cuidado. Oiga, a las 6 de la tarde con 16 minutos, seguimos a través de la mejor estación, La Sabrosita. La gente que nos acompaña por allá en los Estados Unidos, les mandamos el saludo. Hasta por allá en Puerto Arturo, por acá en Denton, ándele, saludos cordiales. En Cowman, Texas también, por ahí nos están acompañando. Mil gracias, pues no se diga en Chicago, Illinois. Allá en Elgin, Illinois. Ah, dale, compadre Chicho González, por allá en Elgin, Illinois. El tremendo Telu Moreno, oye, ya anda por acá en el Oasis, el tremendo Telu. El Querubín 175, ¿verdad? Ándele, saluditos. Oiga, 6 de la tarde, 17 minutos. Seguimos más corridos en La Sabrosita.

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Oiga, a las 6:00 p.m. ya con los 21 minutos, seguimos a través de la mejor estación, La Sabrosita. El saludo hasta allá, hasta el Rancho Salinas, ¿verdad? Allá está el Rancho Salinas, por allá está el señor Gerardo González, ándele, que el día de mañana estará cumpliendo años, pues mil felicidades anticipadamente de parte de su señora, la señora María Guadalupe, y de su hijo David. Ajá, bueno, pues el saludito hasta allá, claro que sí, le vamos a complacer, dice el corrido de los Mendoza, vámonos, complaciendo inmediatamente, 6:22 p.m.

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1: Oiga, para la gente que está por allá en el tiro 1:30 de Palabó, ándele saluditos a mi amigo La Coca Medina. Ah, claro que sí, la señora Medina también, ¿verdad? Sí, Norma Medina. ¿Quién más? Oye, pues entendí muy poquito ahorita, es que me marcaron acá. A ver. Es que está fallando un poquito la línea y luego no se escucha y qué falla. Ahora, las 6:26 PM, ahí para el señor que me marcó, hombre. A ver, ¿me puede marcar de nueva cuenta? 864-61-60507. La línea de comunicación, compa, totalmente libre para todos ustedes. Ahí, bueno, entendí, para mi amigo La Coca Medina, ¿verdad? Sí, ya está. En el tiro 1:30, eso sí entendí también. Bueno, saludo cordial para ustedes. Allá en Rancho Viejo también, allá en Rancho Cuatro Vientos, también acompañándonos toda la gente, toda la raza por allá. Oiga, la hora de la ordeña, oiga, con razón se escuchan las cabras y toda la cosa, oiga nomás.

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Vamos a continuar con más corridos a través de la mejor estación, La Sabrosita. Estamos en tu programa de Frontera Norte. Recuerda que tu programa de Frontera Norte, de lunes a viernes, de 6 a 7 de la tarde, ¿verdad? De 6 a 7 de la tarde. Saludos para usted que nos está acompañando acá en la Colonia Morelos. Ándele saluditos a toda la gente que nos acompaña por acá en la Colonia Morelos. Les damos el saludo acá en la Militar también, ¿verdad? Ahí a mis amigos los Chilos, que siempre nos acompañan ahí en la panadería, ándele saluditos. Las 6:34 minutos, tenemos más música. La gente de acá de la Nogalera, de los Terreros, de allá del Bajío, allá en el Porbe, en el Alto, saludos. Barrio de la Casa Azul, ándele, barrio de la Oferta, saludos cordiales. La gente de Palabuco, Coahuila también, que siempre nos acompañan. Ahí en la Cuchilla también, 6:35 minutos. Saludos cordiales al tiro 1:30 de Palau, ahí para Juan Antonio Hernández, la señora Norma Medina y la Coca Medina, ¿verdad? El buen amigo la Coca Medina también, saluditos. Vámonos, tenemos más corridos a través de la mejor estación.

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2: Continuamos en Frontera Norte, 6:39 p.m. Ah, claro, mi amigo el Tabasco, ¿cómo está mi amigo? ¿Trabajando? ¿Qué onda? ¿Qué hace? ¿Qué onda? ¿Mano fría o no mano fría? Ah, para mano fría por allá en el nacimiento también, saludos cordiales, que siempre está a través de la mejor sintonía, a través de La Sabrosita en el 106.7 en FM de tu radio. Acompáñanos todos los días de 6-7 p.m. en los corridos más perrones, los corridos más pesados, solamente a través de La Sabrosita. Tenemos 31 graditos la temperatura por acá en el bello oasis. Vámonos, más música, la gente del barrio El Aguacate. Ahí para Juvenal Mireles. Ándele para Roberto Castro. Ya está. Ya están con la mano bien congelada por ahí la gente. Agárrense. 20 minutos ya para las 7:00 p.m.

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5: Oiga, a las 6:49 p.m. Claro que sí. Continuamos, seguimos adelante en la Sabrosita. Ya solamente 11 minutos y serán ya las 7:00 p.m. No le cambie, oiga, por acá viene todo el cargamento de información con nuestros compañeros de Coahuila hoy. Ándele, súbele, súbele a la bocina.

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1: Lluvia intensa provoca colapso vial e inundaciones, esto en la región sureste. Detienen a vecino cochino por generar plaga de ratas y cucarachas en la laguna. Vinculan a proceso a hombre acusado de violación contra una persona menor de 15 años en Piedras Negras. Refuerzan atención a viajeros con módulo Bienvenido Paisano en la región carbonífera.
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1: Muy buenas tardes, tengan todos ustedes. Bienvenidos sean a la segunda emisión de este su espacio informativo de noticias. Coahuila Hoy, la voz que conecta con el Estado. Mi nombre es Gabriela Pérez Ojeda y es un gusto poder saludar a quienes nos escuchan a través de las estaciones de Grupo M en todo Coahuila y por supuesto también a quienes nos ven y nos escuchan a través de nuestras distintas plataformas digitales. Así que, bueno, quédese conmigo que tenemos muchas noticias para darle a conocer el día de hoy. Pues una actualización. Ya tenemos, acuérdense, un equipo de reporteros, de colaboradores que, bueno, pues durante todo el día estuvieron en distintos puntos del estado de Coahuila, buscando la información más relevante y oportuna para traérsela hasta este momento, aquí a través del noticiero Coahuila Hoy. Así que quédese que tenemos mucho que contarle. Le platico que tenemos en este momento 28 grados en la temperatura en Saltillo y en todo el estado de Coahuila. Y bueno, pues más adelante le vamos a actualizar toda la información porque, bueno, además hubo lluvias que se estuvieron registrando precisamente en la región sureste, donde hubo pues el colapso de árboles, hubo cierre de vialidades, esto precisamente por inundaciones, por encharcamientos. Así que, bueno, esto se lo voy a dar a conocer más adelante. Y también importante comentarle, si usted tiene algún reporte ciudadano, algún servicio social, con mucho gusto le vamos a estar atendiendo a través del teléfono, la llamada telefónica, mensajitos de WhatsApp al 864-6160507 y estaremos muy al pendientes para leer sus mensajes. Agréguenos a WhatsApp, agréguenos ahí a sus contactos para que usted esté pues en completa comunicación con nosotros. Así que bueno, estaremos muy al pendientes para poder atenderles. Si usted está cumpliendo años, espero que siga disfrutando su día en compañía de toda su familia. Y pues le comento que en la mañana le decía, oiga, pues si no me voy de cantante, aquí me tiene por la tarde. Pues yo creo que eso nomás era para un hobby, ¿eh? Porque lo de nosotros es informar. Bien, pues ya arrancando con las noticias, le platicaba que el día de hoy se estuvieron registrando lluvias intensas, tormentas eléctricas en Saltillo, la capital del estado, en la región sureste. Precisamente estas lluvias que se registraron también en el municipio de Ramos Arizpe, pues estuvieron ocasionando el cierre de uno de los puntos con mayor riesgo de inundación, luego de que elementos de la Policía Municipal y de Protección Civil pues bloquearon la circulación en el cruce del Boulevard Miguel Ramos Arizpe y la carretera a Los Pinos. Y es que la medida fue implementada de manera preventiva para evitar que los automovilistas intentaran cruzar el paso inundado y sobre todo quedaran varados, situación que suele presentarse durante las precipitaciones que se registran en esta región y de gran intensidad. Y es que como consecuencia del cierre, bueno, se generó una importante carga vehicular en los carriles con dirección de sur a norte, donde decenas de conductores tuvieron que disminuir la velocidad y sobre todo buscar rutas alternas para continuar su trayecto. Las autoridades exhortaron a la población a respetar los cierres preventivos, sobre todo extremar precauciones al conducir bajo la lluvia y sobre todo evitar cruzar vialidades con acumulación de agua, ya que el nivel puede aumentar pues en cuestión de minutos y sobre todo representar un riesgo para la integridad de los ocupantes de los vehículos. Entonces, bueno, pues las lluvias precisamente van a continuar para el día de mañana. Hay un 90% de probabilidades de lluvia, esto con tormentas eléctricas que se estarán presentando aproximadamente a las 11 de la mañana, según el termómetro meteorológico. Y entonces, bueno, pues hay que tener mucha precaución. También la circulación vehicular registró importantes afectaciones sobre la carretera Saltillo-Monterrey a la altura del bulevard Venustiano Carranza, debido también a las inundaciones que pues fueron provocadas por las recientes lluvias. Y pues los automovilistas estuvieron reportando durante el transcurso del día el tránsito lento en la zona, por lo que pues recomendaron conducir con mucha precaución, reducir la velocidad y mantener una distancia segura entre vehículos para evitar accidentes. Le estamos dando a conocer esta información porque, bueno, las lluvias van a continuar. Esto para que usted esté muy al pendiente y sobre todo pues manejar con mucha precaución para evitar este tipo de accidentes. Y pues se sigue exhortando a los conductores a considerar rutas alternas en caso de ser posible y mantenerse atentos a las indicaciones de las autoridades de vialidad mientras continúan las condiciones adversas. Además, bueno, hubo pues árboles caídos en algunos puntos de la región sureste y, bueno, también las inundaciones. Entonces, pues ya las autoridades de Protección Civil estarán brindando más detalles, ¿no?, sobre estos temas. Si hubo afectaciones, con mucho gusto le vamos a estar dando a conocer toda la información. Entonces, bueno, pues de igual manera, quien me está escuchando justo en este momento en Saltillo, la capital del estado, cuídese mucho y tome mucha precaución. También en la región Laguna se estuvieron presentando lluvias que dejaron pues 25 reportes de emergencia precisamente en esta región. Esto lo dio a conocer la coordinadora regional de Protección Civil, Claudia González. Vamos a escuchar.
2: La coordinadora regional de Protección Civil en La Laguna, Claudia González, informó que las lluvias registradas la noche de lunes recientemente dejaron un saldo de 20 reportes por árboles caídos, dos postes de luz caídos, así como dos cables derribados y una techumbre colapsada, por lo cual los elementos de las distintas corporaciones atendieron de inmediato estos reportes. La funcionaria explicó que esos reportes se realizaron en coordinación con autoridades estatales y municipales, añadiendo que cuando se presentaron postes o cables de energía caídos, se da aviso de inmediato a la Comisión Federal de Electricidad para evitar riesgos para la población.
3: Mira, como saldo fueron 20 árboles caídos,
4: okay.
3: Dos postes de luz caídos y una techumbre caída por parte en un colegio. En un colegio privado se cayó una techumbre y el de Protección Civil Municipal es que fueron 20 árboles, los cuales se cayeron, dos caídas de cables, okay. Cables caídos y los dos postes de luz, así como la techumbre. Son los reportes que nos informaron. Mira, cuando se cae un poste de luz, inmediatamente se le hace el conocimiento a Comisión Federal de Electricidad. ¿Por qué? Porque puede ser que donde se haya caído el poste haya cerca los hospitales o temas así donde no se pueden quedar sin luz. Ahorita, bueno, no tengo informe de qué colonias fueron, pero inmediatamente trabaja Comisión en coordinación con el municipio.
4: Perfecto. Oye, ¿hay alguna recomendación que le hagas a la población ante el pronóstico de lluvias, si también va a haber lluvias en los próximos días?
3: Bueno, de acuerdo al informe de Conagua, sí está previsto que va a haber lluvias. Pues invitar a la ciudadanía que si no tienen nada que salir, no salgan, estén muy al pendiente de lo que se informa por parte de las autoridades. Lo más de que no se pongan debajo de los árboles, igual sus vehículos, resguardarse bien para evitar alguna situación.
1: Bueno, pues ahí escucho la información. Sobre todo, bueno, las recomendaciones, a pesar de que es la coordinadora de La Laguna, pues yo creo que aplica para todas las personas que nos escuchan en todo Coahuila. Entonces, pues ahí la información. Las lluvias van a continuar. Hasta ese momento solamente se han registrado lluvias en la región sureste, en la región Laguna, pero pues de igual manera ya sabe que los pronósticos son muy cambiantes. Regresando a Saltillo en el tema policíaco, fíjese que un hombre señalado por presuntamente grabar y difundir videos de mujeres sin su consentimiento en la zona centro de la ciudad, pues fue detenido por autoridades locales y puesto a disposición del Ministerio Público, donde, bueno, se va a resolver su situación jurídica. El caso cobró relevancia a través de las redes sociales esta tarde de martes, cuando usuarios expusieron la cuenta de un comerciante dedicado a la venta de fruta. Y de acuerdo con las denuncias, bueno, este sujeto estaba utilizando sus plataformas digitales para poder publicar imágenes enfocadas, pero no en las personas que acudían a comprarle productos, sino en las partes íntimas de las personas que transitaban por este sector. Y bueno, durante la detención, los elementos policiales le aseguraron su teléfono celular, dispositivo que quedó resguardado de la autoridad para su análisis pericial. Y bueno, pues la representación social continuará con la integración de la carpeta de investigación para determinar la responsabilidad penal del implicado. Entonces, oiga, pues, mire nada más las cosas que ocurren. Afortunadamente hubo quien lo denunció. Estamos hablando que este sujeto, bueno, le tomaba fotografías a las mujeres, sobre todo aquellas que quienes transitaban por este sector de donde él se encontraba, que portaban pues faldas, etcétera. Y este sujeto pues se dedicaba a hacer este tipo de cosas. Sin embargo, bueno, hubo quien sí denunció. Entonces, bueno, pues así las cosas, señores. También en la región carbonífera, fíjese que la Fiscalía General del Estado, Delegación Carbonífera, ha realizado 62 cateos como parte de las acciones del combate a la delincuencia. Esto lo dio a conocer el delegado Diego Garduño Guzmán. Y bueno, el funcionario señaló que el municipio de Sabinas concentra el mayor número de diligencias efectuadas, seguido por Musquis, como resultado del trabajo de investigación y seguimiento por las autoridades. Y explicó que estos operativos, bueno, son productos de la coordinación entre la Policía Municipal, la Policía de Acción y Reacción, que es la PAR, Reacción Especial, la Agencia de Investigación Criminal, así como de la información que comparte el Ejército Mexicano, la Marina y también la Guardia Nacional. Carduño Guzmán indicó que el intercambio de información entre las distintas corporaciones, bueno, permite dar seguimiento a hechos específicos que, dependiendo de las investigaciones, pueden derivar en la ejecución de órdenes de cateo decomisando narcóticos en diversas modalidades y la detención de personas. Y precisó que durante el actual periodo vacacional, bueno, se realizaron dos cateos a razón de uno por semana, y destacó que la región carbonífera, bueno, se mantiene como la segunda con mayor porcentaje de eficiencia y efectividad en cateos dentro del estado de Coahuila. Oye, pues continúan los casos, lamentablemente, ¿verdad? Comentarle, casos de abuso sexual, casos de violación en distintas regiones del estado de Coahuila. Precisamente le mencionó que un hombre fue vinculado a proceso por su probable responsabilidad en el delito de abuso sexual cometido en perjuicio de una persona menor de 15 años. Esto lo dio a conocer el delegado de la Fiscalía General del Estado en la Región Norte 1, Rigoberto Rodríguez. Escuchamos.
5: La Fiscalía General del Estado informó que un hombre fue vinculado a proceso por el presunto delito de abuso sexual en perjuicio de una persona menor de 15 años. El delegado de la Región Norte 1, Rigoberto Rodríguez, señaló que el imputado fue detenido mediante una orden de aprehensión y que durante la audiencia inicial, el juez consideró que existían los elementos suficientes para iniciar el proceso.
6: Previamente la complementación de un mandamiento de captura contra un sujeto del sexo masculino a quien se le atribuye su participación en el delito de abuso sexual es cometido en perjuicio de una persona menor de 15 años de edad. El día de ayer, el Ministerio Público participa en una audiencia inicial donde se le formuló la imputación. Después del debate fue vinculado a proceso, se consideró que había elementos suficientes para ello. Adicionalmente, el Ministerio Público solicitó y se le concedió una medida cautelar de prisión preventiva justificada. El plazo de investigación complementaria va a durar 2 meses, durante el cual el Ministerio Público busca llegarse más elementos probatorios para preparar en su caso un juicio oral en contra de este sujeto.
5: Para Coahuila Hoy, Miguel Magaña.
1: Bueno, pues ahí escucho la información. Son las 7 de la tarde con 17 minutos, 8 con 17 en el norte de Coahuila. Tenemos ya el enlace de Saltillo. Está listo nuestro compañero Ricardo Versosa con toda la información. que trasciende hasta este momento. Adelante, te escuchamos, Ricardo. Muy, muy buenas tardes.
7: Desde la región sureste, a través de Coahuila Hoy, le saludamos y le llevamos la siguiente información. Un conductor de plataforma InDrive fue golpeado y despojado de sus pertenencias durante la madrugada de este martes en la colonia Valencia. La víctima fue identificada como Victorino Dimas, de 27 años. De acuerdo con su declaración a las autoridades, recogió a dos pasajeros en la colonia Saltillo 2000 y los llevó hasta la colonia Valencia, donde presuntamente fue atacado. Los pasajeros comenzaron a golpearlo, por lo que descendió del vehículo para ponerse a salvo. Al regresar, descubrió que le habían robado sus pertenencias, entre ellas un teléfono celular. Tras la agresión, el conductor caminó hasta la colonia Nuevo Atardecer, donde pidió ayuda a vecinos, que a su vez dieron aviso al 911. Al lugar acudieron elementos de la Policía Municipal, paramédicos de la Cruz Roja y agentes de la Fiscalía General del Estado. Luego de recibir atención prehospitalaria, fue trasladado al Hospital General debido a las lesiones que presentaba, mientras que la Fiscalía inició las investigaciones para identificar y localizar a los presuntos responsables. En otras noticias, le comento que un vendedor ambulante fue detenido en Saltillo luego de ser señalado por presuntamente grabar a mujeres sin su consentimiento y publicar los videos en TikTok. El caso se viralizó en redes sociales tras las denuncias de usuarias y colectivos feministas. La Comisaría de Seguridad y Protección Ciudadana informó que elementos de la Policía Municipal, en coordinación con el Agrupamiento Violeta, realizaron un operativo que culminó con la detención de Tereso N., de 54 años. De acuerdo con las denuncias, el hombre vendía fruta afuera de una institución bancaria ubicada en Lerdo de Tejada e Ignacio Allende, en zona centro, aquí en Saltillo, donde presuntamente aprovechaba el paso de las mujeres para grabarlas con su teléfono celular y posteriormente subir los videos a TikTok, algunos acompañados de música y sin el consentimiento de las personas. Tras su captura, el detenido fue puesto a disposición del Ministerio Público, que determinará su situación jurídica conforme avance la investigación. La comisaría exhortó a las posibles víctimas a presentar una denuncia formal para fortalecer las indagatorias y recordó que la línea violeta, el número 800-846-5382, ofrece atención y acompañamiento a mujeres en casos de violencia de género. En otras noticias, le comento que dos jóvenes que viajaban en motocicleta resultaron lesionados luego de ser impactados por un automóvil Chrysler 300, cuyo conductor huyó del lugar tras el accidente. El percance ocurrió la tarde de este martes en el cruce de las calles Calzada Antonio Narro y el periférico Luis Echeverría Álvarez, al sur de Saltillo. Paramédicos de la Cruz Roja brindaron atención a los lesionados, quienes no requirieron ser trasladados a un hospital. Elementos de tránsito municipal realizan el peritaje correspondiente y revisan las cámaras de seguridad de negocios cercanos para identificar y localizar al conductor responsable. En información meteorológica, actualmente tenemos 23 grados en la temperatura. Para este miércoles 5 de agosto se espera un día templado e inestable en la región sureste, con probabilidad de tormentas eléctricas aisladas, especialmente durante la tarde y noche, alcanzando una temperatura máxima para mañana de los 28 grados y una mínima en los 19. Hasta aquí el reporte de la región sureste a través de Coahuila Hoy. Siga en sintonía para mantenerse bien informado.
1: Muchas gracias por tu información, Ricardo. Estaremos muy al pendientes para el día de mañana, ¿no?, con una actualización sobre todo acontecimiento relevante en la región sureste. Bien, pues nos vamos rápidamente a una breve pausa comercial y regresando le tenemos toda la información del pronóstico del tiempo. No se vaya.
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2: Ya estamos de regreso a través del Noticiero Coahuila Hoy. Gracias por seguir en sintonía con nosotros. Por aquí tenemos un mensaje, dice... Buenas tardes, ¿qué se sabe del recorrido del camión de la basura? No ha pasado por las Argentinas desde hace varios días. Bueno, pues no tenemos información adicional hasta este momento, pero sí tenemos el número telefónico del servicio de recolección de basura, pero igual vamos a investigar para conocer cuál es el motivo, si hubo por ahí pues problemas... que está descompuesto el camión, la verdad es que desconocemos, pero bueno, lo vamos a... al tener la información lo daremos a conocer a la brevedad. Lo que sí es que tenemos ya la información del pronóstico del tiempo. Le platico, para Torreón este miércoles vamos a estar alcanzando temperaturas máximas de 36 grados, mínimas de 22, con un cielo nublado, hay un 90% de probabilidades de lluvia con tormentas eléctricas y bueno, hay vientos de 9 a 25 kilómetros por hora. Para Saltillo, la capital del estado, se esperan temperaturas máximas de 26 grados, mínimas de 16 con un cielo nublado, hay un 90% de probabilidades de lluvia con tormentas eléctricas y vientos de 9 a 30 kilómetros por hora. Para la región centro, máximas de 33, mínimas de 24 con un cielo nublado. Hay un 90% de probabilidades de lluvia con vientos de 14 a 31 kilómetros por hora. Para la carbonífera, máximas de 37 grados, mínimas de 24. Con un cielo nublado, hay un 60% de probabilidades de lluvia y vientos de 21 a 35 kilómetros por hora. Para la región norte de Coahuila, máximas de 39, mínimas de 28, con un cielo nublado. Hay un 40% de probabilidades de lluvia con vientos de 24 a 51 kilómetros por hora. Y para la región de los cinco manantiales, bueno, se esperan temperaturas máximas de 38 grados con un cielo despejado. No hay probabilidades de lluvia y hay vientos de 28 a 49 kilómetros por hora. Pero recuerde que estos son pronósticos y pueden cambiar. Bueno, pues ahí escucho la información del pronóstico del tiempo, que ya lo escuchó, que aunque se esperan lluvias en gran parte del estado, pues las altas temperaturas van a continuar. El bochorno, señores. Yo creo que a usted también le cae mal, ¿no? Bueno, que hay gente que, como dicen, es team calor y hay gente que es team frío. Entonces, la gente que es el team calor, pues está contenta, ¿no? Porque por estas temperaturas. Pero bueno, a mí la verdad no me gusta las altas temperaturas. Pero cuando hace demasiado frío, pues no me gusta tampoco el frío. Entonces, yo estoy como que en el punto medio. Pero bueno, pues así las cosas, señores. Bien, vamos a continuar con las noticias. Oiga, el día de hoy, elementos de la Policía Municipal y personal de limpieza de La Ola estuvieron interviniendo en una vivienda de la colonia Ciudad Nazas en la región Laguna, luego de que vecinos reportaran pues una grave

0: de acumulación de basura que provocó una plaga de cucarachas, de ratas y otros animales considerados, bueno, de riesgo para la salud. Y es que, bueno, recordemos que en la región Laguna, desde hace ya algún tiempo, se ha estado llevando a cabo la campaña de vecino cochino, donde precisamente, pues, a quienes sorprendan con demasiada, acumulando basura o tirando basura en lugares donde no deberían, pues vienen multas, altas multas, que esto yo creo que debería de aplicarse en todo el estado de Coahuila, Por eso se llama vecino cochino. Entonces, pues las autoridades intervinieron en esta vivienda. Vamos a escuchar.
1: Este martes, elementos de la Policía Municipal y personal de limpieza La Ola intervinieron en una vivienda de la colonia Ciudad Nazas en Torreón, luego de que vecinos reportaran una grave acumulación de basura que provocó una plaga de cucarachas, ratas y otros animales considerados de riesgo para la salud. Durante los labores de limpieza, las autoridades encontraron el inmueble invadido por desechos, ropa en desuso y restos de comida. Además, en las imágenes del operativo se muestran miles de cucarachas saliendo entre basura y maleza, mientras que los habitantes del sector aseguraron que los malos olores eran constantes y que la presencia de roedores ya presentaba un problema para toda la colonia.
2: Hay que ver que en mi casa hubo muchos ratones en el patio, adentro de la casa, en la cochera. Tuvimos que poner trampas en el patio, dos trampas, afuera dos trampas, y yo creo que dos o tres veces al día teníamos que cambiar las trampas porque caían ratones. Yo creo que en 3 días salieron 12 ratones, muchísimos. Entonces, y siguen saliendo, siempre tengo todo tapado, y si yo de repente veía cucarachitas así, obviamente ponía insecticida. Y obviamente mis comidas, todo lo que yo tenía siempre tiene que estar tapado. Ratones, cucarachas, cualquier tipo de animales, ratas. Así se veían por la pared cuando estaban sacando murero cómo subían las cucarachas. No es propietario. Se metió a esa casa con el consentimiento de algunos vecinos, con la confianza y con la... O sea, él se iba a ser responsable de la casa. O sea, él no iba a meter nada, él no iba a acumular. Cuando empezó a acumular, varios vecinos le llamamos la atención y siempre prometió que ya lo iba a limpiar, que ya nunca hizo nada, al contrario. Empezó a meter más y más. Entonces, ¿hasta qué pasó esto?
0: Bueno, pues ahí escuchó la información. Entonces, los vecinos fueron quienes hicieron el reporte a las autoridades. Este sujeto fue identificado como Roberto N. y pues él recolectaba materiales para reciclaje, y almacenaba pues todo dentro de la vivienda. Y pues afirmaron que en varias ocasiones le pidieron retirar la basura, pero pues hizo caso omiso, por lo que pues hubo vecinos que tuvieron que colocar trampas para ratones y proteger sus alimentos ante la proliferación de las plagas, además pues del riesgo de enfermedades como la rickettsiosis. Entonces, bueno, pues afortunadamente las autoridades intervinieron en este caso. También en Piedras Negras, fíjese que Jacobo Rodríguez estuvo destacando el día de hoy la llegada de nuevas inversiones tras la apertura de un segundo Walmart en Piedras Negras. Miguel, por la mañana nos estaba brindando información precisamente sobre, bueno, las fuentes de empleo pues que estará atrayendo con la llegada de nuevas empresas. Walmart precisamente es una de ellas. Y bueno, pues mencionó el presidente que el gobierno municipal pues mantiene una estrategia permanente para atraer nuevas inversiones que impulsen el desarrollo económico de la ciudad. Escuchemos.
3: Luego de la apertura de la segunda sucursal de Walmart en Piedras Negras, el alcalde Jacobo Rodríguez aseguró que el municipio continúa trabajando para atraer nuevas inversiones. Destacó que la llegada de empresas internacionales fortalece la economía local y convierte a la ciudad en un importante centro comercial para habitantes y municipios vecinos.
4: Tenemos empresas que son de carácter internacional, pues claro que nos ayuda aquí al municipio. Tenemos municipios vecinos que no tienen este tipo de empresas en su ciudad, y bueno, pues eso también nos ayuda a que haya más turismo en Piedras Negras. Hemos seguido trabajando junto con el Departamento de Desarrollo Económico para traer más empresas, y pues vienen más empresas. Viene una empresa que está a punto de abrir, que hace aparatos de diálisis, este tema por ahí médico. Viene también un SAMS, entre otras empresas, ¿no? Por ahí ya Linda nos había hablado un poco de eso. Hemos duplicado o casi triplicado la inversión privada en este gobierno municipal. Entonces tenemos que seguir haciendo estas labores de promoción para que tengamos más empresas y mejores empleos aquí en nuestra ciudad.
3: Para Coahuila Hoy, Miguel Magaña.

0: 7:32 8:32 en el norte de Coahuila. Es momento de dar paso al enlace de Piedras Negras. Precisamente está listo ya nuestro compañero Miguel Magaña. Adelante, Miguel, te escuchamos.
1: ¿Qué tal, Gaby? Buenas tardes, te saludo del municipio de Piedras Negras y esta es la información más relevante, Gaby. Calor insoportable que se registra aquí en la ciudad de Piedras Negras. Ya lo comentábamos hace unos días, Piedras Negras vuelve a ser la ciudad más caliente de México y es que sin duda alguna estamos pasando una canícula bastante fuerte. Nos había dado tregua con las lluvias que se presentaron semanas atrás, pero ahora el sol vuelve a presentarse de una manera más fuerte, por lo cual se pide a las personas seguir las recomendaciones, Gaby, no consumir agua la cual tenga mucha azúcar o endulcorantes, ya que esto puede llevar a cabo la deshidratación, así que hay que cuidar sobre todo a las mascotas. Y es precisamente en este tema que me quiero enfocar. Se ha incrementado la cantidad de mascotas que han fallecido aquí en Piedras Negras debido a los golpes de calor. Los dueños no siguen las instrucciones, ven que la mascota empieza a tener un golpe de calor, de inmediato lo meten al aire o le ponen agua fría. Esto acelera más el shock y pues provoca la muerte de los animales, así que hay que tener muchísima precaución. En otra información, mucho tráfico en la ciudad de Piedras Negras debido al arranque del nuevo Walmart. A las personas que circulan por Libramiento República, por este Boulevard República, hay que tener muchísima consideración. Hay mucho tráfico, así que ahí las personas que van por allá por la nueva sucursal de Walmart, si no tienen nada que ir, nada más quieren ir a ver, pues es mejor evitarse la pena de dar esa vuelta hasta allá. En otra información, déjame comentarte, Gaby, que los amantes de lo ajeno ingresaron a una escuela primaria aquí de la ciudad de Piedras Negras. Afortunadamente fueron detectados a tiempo por vecinos, los cuales pudieron ahuyentarlo. Y es que la policía municipal continúa realizando rondines por esta ciudad para prevenir los robos a las escuelas debido al periodo vacacional. Esto sin duda alguna habla del compromiso que tiene esta administración municipal que encabeza el alcalde Jacobo Rodríguez en tener los planteles seguros durante estas vacaciones. Gaby, los puentes internacionales completamente saturados, tiempo de cruce de 2 horas. Hay que tener muchísima paciencia para las personas que van a la ciudad de Eagle Pass. Muchas personas están cruzando debido a que todavía siguen las vacaciones. El dólar a la compra 16.40 pesos y a la venta en 17.50 pesos. Te saludo, Gaby, que tengas una excelente tarde.
0: Muchas gracias, Miguel, por toda tu información. Excelente tarde, noche para ti. Bien, vámonos a la pausa comercial. Regresando, le tenemos todavía muchas noticias. No se vayan.
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1: Bien, pues ya estamos de regreso a través del Noticiero Coahuila Hoy. Muchas gracias por seguir en sintonía con nosotros. Vamos a continuar, todavía tenemos mucho que platicarle el día de hoy.

0: Fíjese que la diputada local Magaly Hernández señaló que docentes de Coahuila que estuvieron participando en el proceso de promoción horizontal recibieron por error un examen correspondiente a un proceso de ascenso. Recuerde lo que le platicaba el día de ayer por la mañana. Y bueno, esta fue una situación que atribuyó a una falla humana en el sistema de aplicación a nivel nacional. Y bueno, indicó que aunque los maestros lograron responder la evaluación gracias a su preparación y experiencia, pues se les notificó que posteriormente del error se prevé que la unidad del sistema para la carrera de las maestras y maestros les brinde una nueva oportunidad para presentar la prueba correcta. Escuchemos.
1: La verdad de las cosas es que hoy en día los maestros y las maestras de Coahuila nos preparamos mucho para estar a la vanguardia y actualizados. Sin embargo, este fin de semana, desafortunadamente, los compañeros que presentaron para examen de promoción, en este caso horizontal, presentaron examen de ascenso, es decir, otro rubro que les pusieron. Sin embargo, los maestros, o la mayoría de los que yo he tenido contacto con ellos que presentaron este tipo de pruebas, me han dicho que no se les hizo difícil presentarlo, contestarlo. ¿Por qué? Porque están acostumbrados a este tipo de pruebas que constantemente nosotros participamos y son de casos. Es decir, por ejemplo, los reactivos vienen mencionando de que qué harías en caso de que se presentara, por ejemplo, una emergencia dentro de un plantel. Entonces, como son los protocolos que constantemente realizamos todos los días, pues sabemos la respuesta. Entonces, los maestros tienen el conocimiento porque la misma experiencia hace que lo tengamos. Me atrevo a decirte que fue un error humano porque al final del día esto fue a nivel nacional. Es decir, se sube en el sistema y luego cuando tú presentas el examen se abre el tipo de prueba dentro del sistema en una computadora y tú lo vas contestando. Sin embargo, te repito, los maestros estamos preparados porque la misma experiencia dentro de la escuela te hace tener este conocimiento de seguimiento de protocolos. Sin embargo, muchos compañeros no se dieron cuenta hasta que les llegó el correo electrónico de notificación. Al parecer sí se les va a llegar una nueva oportunidad, es decir, lo van a volver a presentar. Sin embargo, les repito, los maestros están preparados y lo pudieron contestar. El examen de promoción horizontal precisamente es para eso, es decir, tú sigues en tu mismo puesto, pero te incrementan tu salario. Sigues desempeñando tu misma función, pero tienes un mejor salario. Eso es lo que en este fin de semana es lo que presentaron mis compañeros, o sea, ese era su pretendían es tener un mejor salario. Sin embargo, pues les pusieron otro examen de ascenso. Habría que ver qué medidas se van a tomar acerca de UCICAM. Sin embargo, te repito, los maestros no se dieron cuenta hasta que les llegó la notificación por correo electrónico. ¿Y lo que está haciendo?
0: Bueno, pues ahí escucho la información. También otro tema, señores, fíjese que como parte de las acciones para fortalecer la atención y seguridad de los viajeros que circulan por la región carbonífera, autoridades municipales y estatales pues mantienen en operación el módulo Bienvenido Paisano en el municipio de Sabinas. Esto lo dijo el comandante de la Policía Municipal, Alberto Rodríguez. Escuchamos.
2: El comandante Alberto Rodríguez señaló que el módulo paisano continúa atendiendo a transeúntes y automovilistas tras su paso por la ciudad de Sabinas.
3: En ciertos puntos y queremos tratar de ponerlo en algún otro lugar para tenerlos. ¿En qué consiste en darle atención a los ciudadanos que vienen de Estados Unidos? No nada más Estados Unidos, de paso. Darles una buena atención y que se lleven una buena imagen de salir. Sí, ya de regreso, pero sí, hemos tenido mucha pasada de cuestiones paisanos y le digo precisamente paisanos, que hay gente que va hacia Estados Unidos y les hemos dado la atención pues, como debe ser, sin molestarlos y que pasen seguros. Y hicimos el cambio de chile, ustedes ya se pararon en la carretera para apoyarlo. De hecho, tenemos fotografías donde los hemos apoyado, se les ponche una llanta, se les compone el vehículo y los hemos apoyado a proximidad. Hay muchas ponchaduras, a veces porque se les calienta el motor y ahí andamos. Claro que sí, que estamos a la orden para que se ofrezca y siempre les hemos atendido con gusto y como les digo, mis puertas están abiertas las 24 horas del día, que está 24/7 en el teléfono.
4: ¿Por qué los elementos?
3: Yo tengo no digo que, de nosotros no, yo les he recomendado a mis elementos que lo traten con la mayor sinceridad posible, que no los molesten y que les atiendan bien.
2: ¿Cuántos elementos participan, comandante?
3: En el operativo participamos arriba de 22 elementos de seguridad pública, más el Estado y parte de la Federación. Pues es que aquí pasan siempre, aquí pasan de todos lados y siempre tenemos lleno de pasantes, pero casi la mayoría vienen, van para Piedra Negra.
0: Bueno, pues ahí escucho la información. Oye, pues en el tema nacional, fíjese que hay algo muy interesante que, bueno, tal vez a los padres de familia puede que les interese. Y es que están pidiendo que veten el uso de redes sociales a los menores de 16 años, en este caso redes sociales que pues son inapropiadas y peligrosas para la niñez. Y es que fijar en 16 años la edad mínima para abrir cuentas en redes sociales en México, pues es la petición que está haciendo un psicólogo social a la presidenta de México, Claudia Sheinbaum. Y es que el especialista Jonathan también propuso retirar los teléfonos inteligentes a los alumnos durante toda la jornada escolar para reducir sus efectos entre niñas, niños y adolescentes. La verdad es que, bueno, al menos aquí en Coahuila está prohibido el uso de teléfonos celulares pues en las instituciones educativas. No sabemos si en otras partes de la República Mexicana sí, que es muy extraño, ¿verdad?, por lo que menciona el especialista. Y bueno, pues menciona que la medida que están adoptando los líderes de todo el mundo es elevar a 16 años esta edad mínima para tener cuentas a través de las redes sociales. Y mencionó que las redes sociales pues son totalmente inapropiadas para los niños. También mencionó el especialista que participó mediante un enlace desde Nueva York en el debate convocado por el gobierno federal sobre el impacto precisamente de las plataformas digitales y la inteligencia artificial en las infancias y juventudes. Le animo a usted, presidente Claudia Sheinbaum, a implementar las medidas en México, expresó el profesor de psicología social de la Universidad de Nueva York. Y bueno, el autor del libro La Generación Ansiosa sostuvo que las plataformas exponen a los menores a conversaciones con desconocidos, pornografía y venta de drogas en línea. También acusó a las empresas tecnológicas de utilizar algoritmos e inteligencia artificial para poder mantener conectados a los menores y sobre todo comercializar su atención. Y el especialista propuso que una eventual regulación se concentre en el diseño y la función de las plataformas en lugar de controlar o prohibir los contenidos. Y durante el foro convocado por el gobierno federal sobre el impacto de las plataformas digitales y la inteligencia artificial en niñas, niños y adolescentes, bueno, el psicólogo social Jonathan recomendó adoptar un sistema de verificación de edad similar al de Australia, con mecanismos que permitan proteger la privacidad de los usuarios mientras se limite el acceso de menores a determinados servicios. Y bueno, el exdirectivo de Meta y especialista en seguridad digital acusó a las plataformas de combinar 6 mecanismos para generar adicción y el uso compulsivo de las redes sociales. Mencionó el desplazamiento infinito, la reproducción automática, los algoritmos de recomendación, las notificaciones, los indicadores de popularidad y también la presión social. El especialista informó que supervisó un estudio de Instagram entre unos 240 mil usuarios para conocer los daños que experimentaron en los 7 días anteriores de la consulta. Y de acuerdo con los resultados que presentó, 1 de cada 5 adolescentes pues recibió contenido que le hizo sentirse mal con su cuerpo y 1 de cada 11 fue expuesto a publicaciones relacionadas con autolesiones y también con el suicidio. Entonces, sobre el uso del dispositivo celulares en las escuelas, el especialista dijo que los alumnos deben permanecer separados de sus teléfonos durante todo el horario escolar y no solo mientras se encuentran en clase. Y aseguró que 25 estados de la Unión Americana ya aplicaron la restricción de este tipo y afirmó que la medida pues ha permitido recuperar la convivencia entre los estudiantes. Oye, y es que realmente el teléfono celular pues sí te tiene como zombie, como dicen. Yo no sé si usted que utiliza el teléfono celular, porque no me va a dejar mentir, todos utilizan el teléfono celular hasta para ir al baño. Pero no sé si ha llegado un punto en el que, oiga, pues usted se mete al baño o se acuesta a descansar en su cuarto y su teléfono está descargado, pero siente la necesidad de poder utilizarlo. La verdad es que esto prácticamente es como una droga, ¿eh? A lo mejor usted no se da cuenta, pero ya muchas personas pues son esclavas, ¿no? Del teléfono celular. Hablando de los adultos, imagínense los menores. Entonces, pues sí podría ser una muy buena opción, sobre todo porque recordemos que a través de las redes sociales, pues entre la juventud hay mucho contenido que sin duda puede pues llevarlos a que cometan grandes errores. Por ejemplo, en el TikTok hay mucho de los retos, y que inclusive le hemos platicado en varias ocasiones, que hay algunos adolescentes, jovencitos, que lamentablemente han perdido la vida. Pero bueno, pues esta es una petición, realmente no sabemos si esto va a ocurrir. Pero pues mala idea no es, señores, mala idea no es. Bien, son las 7 de la tarde con 48 minutos, 8 con 48 en el norte de Coahuila. Tenemos todavía más información. El enlace de la región de los cinco manantiales, nuestro compañero Paco Olvera, pues ya está listo con toda la información. Adelante, Paco, te escuchamos. Muy buenas tardes.
5: Gaby, ¿qué tal? Muy buenas tardes. Te saludo con mucho gusto desde la región de los cinco manantiales. Gaby, déjame platicarte de lo que ocurre en esta región. El día de hoy, Gaby, alrededor del mediodía, estuvimos platicando en la presidencia municipal de Allende, Coahuila, con el alcalde Ricardo Treviño Guevara. Muy contento, muy satisfecho, Ricardo Treviño, de haber terminado con las fiestas por el bicentenario de Allende, Coahuila. Durante todo el mes de julio, bueno, pues evento tras evento se estuvo llevando a cabo hasta concluir con un gran concierto en la explanada de la plaza principal. Mencionaba el alcalde, se rompieron los récords de asistencia en la plaza principal de Allende, Coahuila, Gaby. Te puedo comentar que en esta presentación estuvo la orquesta del Ejército Mexicano, estuvo también la presentación de los hermanos Barrón y se terminó con los Traileros del Norte. El alcalde Ricardo Treviño ya hacía la invitación para la coronación de la reina del adulto mayor el próximo 21 de agosto en el Centro Social Bardel con la presentación de los Rancheritos del Topo Chico. Así que bueno, pues la fiesta está lista, está programada para, bueno, pues que se realice un gran evento para los adultos mayores. Gaby, te platico, precisamente estamos en el municipio de Villa Unión, Coahuila, donde Mario Humberto González Vela ha instruido al equipo de la presidencia municipal para que trabajen en coordinación con una familia en el municipio o en el área de Santa Mónica, en donde un hombre, un adulto mayor de aproximadamente 64 años de edad, está extraviado, ya cumple 70 horas, y bueno, pues tanto Protección Civil y Bomberos como Seguridad Pública Municipal, departamentos como Fomento Agropecuario, Sedesol, Obras Públicas, están trabajando en la búsqueda, donde incluso, Gaby, te comento que han implementado la búsqueda a través de drones para tratar de dar con el paradero de este adulto mayor que, bueno, desafortunadamente, pues hasta el momento no ha sido localizado. Se espera que, bueno, pues que ya durante los próximos minutos, las próximas horas, sea encontrado. Y por supuesto, Gaby, pues la esperanza, como siempre, es que sea encontrado con vida este hombre. Gaby, pues esta es la información que tenemos para ustedes, deseando que tengan una excelente tarde.

0: Muchas gracias, Paco, por toda tu información. Excelente tarde y noche para ti también. Bien, continuando con las noticias. Fíjese que con el objetivo de fortalecer el diálogo entre las autoridades municipales y la comunidad de motociclista, integrantes del gremio de motociclistas sostuvieron el día de hoy una reunión de trabajo con el alcalde de Sabinas en la Carbonífera, José Feliciano Chano Díaz Iribarren, en la que, bueno, abordaron diversos temas relacionados con la regularización de las unidades y sobre todo el cumplimiento de la normatividad vigente. Escuchemos.
1: Nos comparte nombre y cargo que tiene dentro de este gremio, por favor.
2: Mi nombre es Pilar González, presidente fundador de Guardianes del Río MC Sabinas Coahuila.
1: Bien, vemos que se reunieron con el alcalde a raíz pues de esta nueva normativa. ¿Qué acuerdos llegaron con el presidente?
2: Pues mira, se habló de varios temas. El tema principal aquí son las motos ruidosas, las motos modificadas, que la verdad sí está muy mal. O sea, nosotros veníamos a hablar con él del tema del seguro. O sea, que si ya va a ser precisamente obligatorio a partir de ya. Como
1: de los 15 días.
2: De los 15 días. Entonces, él nos comenta que por el momento ese no, máximo nos va a dar un mes, dos meses, porque ahorita el tema principal, como le digo, son las motos ruidosas. Nosotros como motoclub, nosotros nos guiamos por leyes, responsabilidades y respeto, tanto a los demás motoclubs, tanto a las autoridades. Entonces, con nosotros no hay problema de motos ruidosas. Es el tema que venimos a tratar con él.
1: Bien, ¿cuántos integrantes son los motociclistas ustedes aproximadamente?
2: Pues yo en mi club tengo 10, pero son infinidad, o sea, somos muchos.
1: Son de aquí de Sabinas.
2: De aquí de Sabinas, sí.
1: Bien, ¿cuál es su llamado, pues, tanto a la ciudadanía como a las autoridades y al mismo gremio? ¿Qué les diría en este momento?
2: Pues que anden en regla, o sea, que respeten las leyes. A los jóvenes, pues, una moto no es un juguete, es una responsabilidad muy grande. A los papás, pues, también que no les den que es como una arma, o sea, como nos estaba comentando el señor de los seguros, nosotros somos parte de la carrocería de la moto. En un instante nosotros podemos, pues, hasta perder la vida por no andar bien. Entonces,
1: o sea, ¿sí están a favor de esta nueva normativa?
2: Pues sí, más que nada por la seguridad de todos.
1: ¿Algo más que quiera comentar?
2: No, nada.

0: Oiga, también le platico que en el marco de la Semana Mundial de la Lactancia Materna, la diputada local María del Mar Treviño exhortó a fortalecer las acciones de concientización sobre los beneficios de la lactancia materna y a generar una red de apoyo para, pues, las madres.
1: En el marco de la Semana Mundial de la Lactancia Materna, que se conmemora del 1 al 7 de agosto, la diputada local María del Mar Treviño hizo un llamado a promover una mayor conciencia sobre los beneficios de la lactancia y a generar condiciones que permitan a las madres ejercer este derecho con el respaldo de la sociedad. La legisladora informó que este martes presentó un punto de acuerdo relacionado con la conmemoración, al señalar que si bien existen madres que por decisión personal o por diversas circunstancias optan por alimentar a sus hijos con fórmula, es importante difundir los beneficios que la lactancia materna exclusiva aporta tanto a los bebés como a las mujeres.
2: Bueno, el día de hoy quería platicarles yo de un punto que voy a leer el día de hoy relacionado con el tema de la Semana de la Lactancia. Del 1 al 7 de agosto, justo esta semana, es que se conmemora el tema de la lactancia. Sabemos que pues es un tema muy importante y que todavía falta hacer como conciencia y poder conocer todos los beneficios que esto trae. Sabemos que, pues bueno, hay madres que, ya sea por decisión propia o por cualquier otra situación, deciden no dar lactancia materna exclusiva, por así decirlo, y optan por el tema de la fórmula, y eso también es muy aceptable, pero también sabemos, y la Organización Mundial de la Salud nos ha hecho saber este dato tan importante, que todos los beneficios que trae, tanto como para el hijo o la hija, así como para la madre, el poder dar el tema de la lactancia, por lo menos 6 meses de vida. Esto ayuda a prevenir muchísimas enfermedades para los niños o las niñas en este caso, pero también para las mamás. En este caso ayuda a reducir las probabilidades de poder tener algún tipo de cáncer de mama o cáncer de ovarios, en este caso problemas cardiovasculares. También reducir las probabilidades de que puedan tener el tipo de diabetes número 2, del tipo 2. Y pues bueno, esto es muy importante, pero no únicamente es eso. También hay que hacer conciencia de que se necesita toda una red de apoyo, por así decirlo, para que esto se pueda llevar a cabo, incluyendo a los familiares de las madres, incluyendo a los espacios laborales en donde trabajan, también los espacios públicos, porque sabemos que en algunas ocasiones no se les permite a las mujeres poder tomar estos tiempos tan importantes.
0: Bueno, pues ahí escucho la información. Por aquí tenemos un mensaje, dice: escuchando desde Kaufman, Texas, Félix Carrillo y Gustavo Guerrero. Saludos cordiales. Muchos saludos a la gente que nos escucha justo en este momento en la Unión Americana. Muchas, muchas personas que ahorita radican en la Unión Americana, pero que son o en, alguna vez vivieron en alguna región del estado de Coahuila, pues están siempre muy al pendientes, ¿no?, de todo lo que acontece en Coahuila y en el mundo. Así que, bueno, muchos saludos para ustedes y también a la gente que nos escucha en todo Coahuila, ¿no? Entonces, bueno, un abrazo para ustedes. Vamos a continuar. Tenemos todavía más noticias, el enlace de deportes. Nuestro compañero Israel Palacios, pues ya nos tiene toda la información relevante y oportuna de lo que ha acontecido hasta este momento. Usted, señora, usted, señor, usted, jovencito, jovencita, que son amantes de los deportes, bueno, aquí le vamos a dar a conocer toda la información hasta este momento. Adelante, te escuchamos, Israel. Muy buenas tardes.
3: ¿Qué tal, amigos? ¿Cómo están? Gusto en saludarlos en la información deportiva. El día de hoy justamente inicia esta edición de la Lead Cup. La principal novedad de esta entrega es que por primera vez en la historia del torneo binacional se jugarán partidos oficiales en estadios de México como el Nemesio 10, el Universitario y el Azteca, compartiendo la sede con Estados Unidos y Canadá. La jornada inaugural arranca con duelos destacados como Cincinnati frente a Pachuca y Charlotte frente a los Pumas, así como Tigres y Real Lake. Son los partidos del día de hoy, de este martes. La delegación mexicana continúa consolidando su liderazgo en la cima del medallero, esto en Santo Domingo, En las últimas jornadas se han sumado importantes oros en disciplinas como clavados, tiro deportivo, salto de altura y lanzamiento de bala con Uciel Muñoz, superando la barrera de las 200 medallas. En el caso del fútbol, la selección mexicana, también tuvo partido al imponerse 4-1 a Guatemala, resultado con el que de esta manera asegura su lugar en las semifinales y se quedó con el liderato de su grupo. Es todo en deportes, que tengan un excelente martes. Toda la información deportiva, recuerden, a través de las diferentes plataformas de Coahuila Hoy. Hasta la próxima.
0: Muchas gracias por toda tu información, Israel. Estaremos muy al pendientes para el día de mañana con más noticias sobre el tema de deportes. Lo que sí es que ya son las 8:00 p.m, ya nos vamos. Agradecemos a todo nuestro auditorio por estar siempre bien informados. Regresamos mañana por la mañana, si Dios lo permite, si no pasa nada, si no viene Cristo, si no se acaba el mundo. Con mucho gusto le estaremos informando. 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Yo soy Gabriela Pérez Ojeda, cuídese mucho y este es el Noticiero Coahuila Hoy. Adiós.
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1: Las ciudades también tienen afectos. Hay personajes que la autoridad les asigna un título oficial y otros que sin decreto alguno terminan ocupando un lugar privilegiado en el corazón de la gente. Saltillo tiene un ejemplo muy claro. Desde su fundación, el 25 de julio de 1577, la ciudad nació bajo la protección de Santiago Apóstol. No es casualidad que su nombre original fuera Villa de Santiago del Saltillo, ni que la catedral esté dedicada a él. Sin embargo, basta caminar por el centro histórico durante los primeros días de agosto para descubrir otra realidad. Miles de personas llegan para visitar al Santo Cristo de la capilla. La imagen del Santo Cristo llegó a la ciudad a principios del siglo XVII. La tradición cuenta que apareció sobre una mula que, sin guía alguna, se detuvo justamente en el lugar donde hoy se levanta su capilla. La historia documentada ofrece una explicación distinta. Habría sido traído por Santos Rojo, militar y comerciante español, que decidió donarla para su veneración. Hay otro dato que suele sorprender. El Santo Cristo no está tallado en un pesado bloque de madera como aparenta, sino elaborado con pasta de caña de maíz, una técnica desarrollada por artesanos indígenas durante la época virreinal. Con el paso de los siglos, la devoción creció. Las generaciones fueron heredando historias de favores concedidos, bendiciones y milagros. Así, sin reformas legales ni decretos eclesiásticos, la devoción popular terminó siendo más fuerte que cualquier nombramiento oficial. Santiago Apóstol siguió siendo el patrono de derecho. El Santo Cristo de la capilla se convirtió en el de hecho. Cada 6 de agosto, cuando miles de peregrinos vuelven a llenar las calles del centro de Saltillo, no solo participan en una celebración religiosa, también renuevan un vínculo con la historia de la ciudad y con las generaciones que los precedieron. Hay patronos que los nombra la historia y hay otros que, silenciosamente, los elige el pueblo. Te saluda tu amigo Enrique Martínez. Que tengas un excelente día.
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0: compadre, te queremos muchísimo. Muchas, muchas gracias.
1: Sabes que monto, compadre, gracias.
0: Muchas gracias.
2: Saludos, gracias.
0: Gracias, compadre.
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1: Señor, en tus poderosas manos deposito mis anhelos, mis sueños, cada instante de este día, mi existencia entera y cada proyecto que albergo en mi corazón. Te imploro que me proporcionas fortaleza en aquellos momentos de incertidumbre y que nunca me permita sucumbir ante la tentación. Que sea tu amorosa luz la que ilumina siempre el camino que debo seguir. Bendíceme con tu sabiduría para tomar decisiones correctas y dale a mi espíritu la tranquilidad necesaria para afrontar los desafíos que se presenten. Asimismo, te pido que mi vida sea testimonio de tu amor y bondad para los demás, convirtiéndome en instrumento de tu paz y misericordia. Concede salud a mi cuerpo, armonía a mi mente y amor en mi corazón. En tus manos, Señor, coloco mi vida. En tu santo nombre. Amén.

Muy buenos días, tengan todos ustedes. Ya son exactamente las 6:10 a.m. con 10 minutos y tenemos una temperatura de los 24 grados centígrados, 24 grados centígrados. Ahora le va el pronóstico del tiempo para varios días para que se esté cheque. El día de hoy vamos a tener una temperatura máxima de... Vamos a ver. Muy bien, hoy es... Es miércoles. Miércoles ombliguito de semana. Aquí tenemos la fecha. Dicen, hoy miércoles 5 de agosto de 2026 se celebra festividades de religiosas Nuestra Señora de las Nieves, San Memmio, San Paride, San Casiano, San Nona, San Emigdio, San Venancio, San Viator y San Osvaldo y Nuestra Señora de África. Hoy es Día Internacional del Semáforo. Bueno, dale. No quiere activarse la página web en Chanel. Ah, te digo. Bueno, de perdido. Está fallando un poquito el internet. Vamos a checar a ver si esta página se quiere abrir. Un saludo muy especial para toda la raza que nos acompaña. Gracias, gracias por estar en sintonía. En la región carbonífera, 5 manantiales. Usted que está escuchando, ya prepárese su primer taza de café para disfrutar la buena, excelente programación espectacular de La Sabrosita. Recuerde que la línea de comunicación es el 864-61-60507, directo a cabina y por WhatsApp también, nos manda WhatsApp. El saludo para Artemio Gutiérrez, para Efraín Flores, que desde muy temprano están ya con la taza de café pegada ahí. Órale, no le toquen la, café, la taza de que le gusta mucho porque se va a enojar. Vamos, cargadito, más o menos, carnalito, Saludos para toda la raza de comisión que siempre andan muy, muy activos. Efraín Flores, Gonzalo Flores. Y también para Toño, el jefe de cuadrillas. Saludos, carnalitos. El saludo a usted que va transitando las diferentes carreteras de la región carbonífera, 5 manantiales, saludos muy especiales. El día de hoy vamos a tener una temperatura máxima de 37 grados centígrados, fíjese desde que le piqué, ¿no? Apenas se viene activando. 37 grados centígrados la máxima, 24 la mínima, 7% de probabilidad de lluvia y tenemos los vientos del este en los 19 kilómetros por hora. Lo que es mañana jueves, el día 6 de agosto, la temperatura máxima 38, 24 la mínima, mayormente soleado y 5% de probabilidad de lluvia. El viernes 7 de agosto, la temperatura máxima 38, 24 la mínima, completamente soleado, 3% de probabilidad de lluvia. Y el sábado 8 de agosto, la temperatura máxima 37, 23 la mínima, mayormente soleado y 8% de probabilidad de lluvia. El domingo 9 de agosto, la temperatura máxima 37, la máxima, la mínima 24, mayormente soleado y 6% del probabilidad de lluvia. Hay muy poco porcentaje, nada más el sábado un poquito más, 8%, que es muy poco. Son probabilidades, pueden cambiar. Hay que darle gracias a Dios por un nuevo día que nos presta para aprovecharlo al máximo y positivamente. ¿Ya tomaron café? ¡Actívense! ¡Actívense! En este excelente miércoles, ombliguito de semana, vamos a enviarles este tema que se titula Arriba, Arriba. Arriba, arriba.

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1: Muy bien, vamos a enviarles este tema de La Firma y David Olivares. Ahora les titula Soñador. Ya son exactamente las 6:19 a.m. Que no se le haga tarde. Ánimo, ánimo. Y salud para los amigos traileros que nos acompañan. Gracias por estar en sintonía.
2: ¡No! Y le seguimos con.
1: Órale, arriba, corazones. No se me agüite. Súbanle volumen al radio. A todos los chicharrucos que hoy día de danzones, ándele papá, van a sacar los prohibidos, ¿no? Eso.

0: qué bonito.
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Buenos días, son exactamente las 6:24 y tenemos una temperatura. Vamos a darle un refresh a la página Water Channel. Ahorita a ver qué tanto tenemos. Subió, bajó. No, sigue estable, 24 grados centígrados en el Asis del Norte. Ahí viene asomándose el güerito, Hoy vamos a enviarles algo de Elías Medina, Brinco Diera y Kevin Contreras, Y este tema chusco. Se llama El Palomito. Súbale volumen al Radio Rosa.

0: Ya son exactamente las 6 de la mañana con 29 minutos. Dice, pues felicitar al señor Gerardo González que está cumpliendo un año más. Felicidades, Gerardo González. Vamos a enviarle unas mini mañanitas. Órale, muchas felicidades para Gerardo González que está cumpliendo años.
1: En la fresca y perfumada mañanita.
0: Pues bien, un saludo muy especial de parte de su señora esposa María Guadalupe y su hijo David. Muy bien, ahorita le ponemos el tema que le gusta, ¿eh? Órale, muchas felicidades para el señor Gerardo González, de parte de su señora esposa María Guadalupe y su hijo David. Que la pase de lo mejor.

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Para el día solamente 25 minutos y ya serán las 7 de la mañana y tenemos una temperatura en los 24 grados centígrados. El saludo para, pero aquí tenemos el saludo para los amigos traileros, La Chófora, Flores, Cabido.

¡Órale, chafara! ¿Dónde andas? ¿A qué anda? ¿Qué video? Apenas vas de salida, carnalito, ¿eh? Apenas vas de salida. ¡Ánimo, ánimo! Que tengas excelente viaje, ¿verdad? Él es trailero. Saludos, carnalito. Muy bien, vamos a enviarles un tema romántico. Un tema romántico, pero... no, está muy, pero muy bueno. A ver qué tal les parece. Nos lo presenta Michael Bolton y este tema se titula Cuando un hombre ama a una mujer. Y dice, uy, gordo, es la canción que bailamos cuando nos casamos. ¿Te acuerdas, gordo? Dicen, ándale, órale, papá.

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0: Ya solamente 16 minutos para que sean ya las 7 de la mañana. Un saludo para Chemo Espino, que tengas pronta recuperación, carnalito. Ya no hagas corajes, ya no hagas corajes. Ahí me saluda el médico, de cabecera. Saludos muy especiales. Ahí trátatemelo bien, ahí, por favor. No lo hagan repelar, es muy enojón, Chemo Espino. Pronta recuperación, carnalito, ahí. Pronta recuperación. Muy bien, vamos a enviarles un tema de Mr. Chivo. ¿Qué falta me hace mi papá? ¿Qué falta me hace papá? No, yo no lo he escuchado el tema de Mr. Chivo. Y no, me está el chilladero de orejas. Como que están sacando la garra. ¿Por qué tú? Ah, raza. Dice. Ok, muy bien. Muy bien, claro que sí. A ver, espérame, ahí te voy a decir algo, pero saludos. Saludos para la raza que nos acompaña en Sabinas, en el hospitalario Sabinas, Coahuila. Yeah. Adelante con el tema, súbale volumen al radio.
1: Viejo, ¿cómo me haces falta? ¿Cómo me haces falta, viejo? Falta me haces, papá. Hoy daría lo que no tengo, y lo daría sin pensar, si tan solo aquí estuvieras. Pero tú ya no estás. Vieras cuánto te extrañamos, cómo nos duele en verdad que nos haga tanta falta. Tu presencia, tu bondad, muchas veces tus regaños, tu forma de aconsejar cuando estabas preocupado de que algo saliera mal. Eras enérgico, padre, pero se entendía al final que regaños y consejos corrigiendo nuestro actuar eran parte del cariño y el amor tuyo. Papá, hoy sé que fuiste muy grande. Eras grande de verdad, siempre dándonos aliento, aún en tu enfermedad. Con tu salud quebrantada, tú fingías no estar tan mal. No querías incomodarnos, no nos querías preocupar, y todavía sonreías y hasta nos querías bromear. El día que te fuiste, padre, nunca lo podré olvidar. Nadie esperábamos eso, ni siquiera imaginar que ese día se avecinaba un desenlace fatal. ¿Cómo olvidar que sufrías? Tu cuerpo no pudo más. El cansancio de tus años, tus dolores y a tu edad pusieron en mala hora el triste punto final. ¿Y yo? ¿En dónde estuve? ¿Por qué no corrí a intentar arrebatarme la vida y podértela regalar? Pero designios divinos no se pueden alterar. Y a quienes somos creyentes, solo nos toca aceptar. ¿Qué falta nos hace en casa tu presencia sin igual? Tu mecedora está sola. Y en solitario menear parece preguntar callada por su amigo, ¿dónde está? Mi madre, que es una santa, se ve tranquila y en paz. Pero todos ya sabemos que ella es muy fuerte en verdad y no quiere vernos tristes. No quiere que estemos mal, pero en el fondo ella sufre porque mi padre no está. Ay, viejo, cómo te extraño. ¿Qué falta me haces, papá? Hoy más que nunca me falta tu guía en mi caminar. Hoy siguen pasando cosas, la vida sigue y se va. Yo siento que me haces falta cada día más y más. Yo sé que un día, viejo lindo, nos vamos a reencontrar. Cuando mis ojos se cierren y mi tiempo acabe ya, voy a abrirlos para verte en el cielo donde estás. Será un encuentro.

voy a soltar. Mientras, voy a seguir con la vida. Sé que debo continuar. Tú así lo hubieras querido. Lo exigirías además. Siempre fuiste responsable y un hombre a carta cabal. Ay, papá, qué gran tarea la que nos dejaste acá. Qué difícil superarte con tu ejemplo y con tu afán, con tu ternura infinita, con tu infinita bondad. ¿Cómo nos dueles, mi viejo? ¿Cómo nos dueles, papá? ¿Cómo te extrañamos todos? Ahora que con Dios estás, ¿cómo me haces falta, viejo? ¿Qué falta me haces?

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Ya solamente faltan 9 minutos, y serán ya las 7 de la mañana y tenemos una temperatura. Vamos a darle un refresco, a ver si se actualiza antes. Ahora, 25 grados centígrados en el oasis del norte. Ya salió el güerito, ya salió el sol, el astro rey. Muy bien, vamos a enviarles algo de los alameños de la sierra y este tema se titula Hasta el día de hoy. ¡Ándele, papá! ¡Eso! ¿Cómo andan, raza? ¿Ya tomaron café? ¿Cómo andan? Al 106.7, copia la papá. Muy bien, vamos a enviarles este excelente tema de los alameños de la sierra. Súbale volumen al radio. Oye, por eso no te digo, bueno, de perdido. Es que estamos en vivo, por eso. También hay horrores. raza, dime, ¿quién no se equivoca? Sí, los que no se equivocan es que no hacen nada. Y dice... ¡Ay, nomás, cosita, papi! Hermosa, súbele. Ahorita que está preparando los taquitos. Para él, la Leticia Zamarrón.

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1: Órale, y este bonito tema, a ver si se acuerdan, este tema se llama Ghost, la sombra del amor. Él la acabo de bailar cuando me case, ¿eh? Otra vez, ¿eh? Hijita chula, la que vamos a bailar, ¿eh? Cuando nos casemos, ¿eh? El de Leticia Zamarrón de Garza, hoy nomás. Qué bonito tema, hoy nomás, para ti. Sí, se acuerda de ese tema, decir, ¡ay, gordo, la canción que pusieron como cuando nos casamos!

Ay, nomás, sí, qué bonito tema para doña Laura Hernández y Tuti Matuda bailando en su boda. ¡Órale!

0: Ya son exactamente en las 7 de la mañana con un minuto y tenemos una temperatura a los 25 grados centígrados. 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
7: Ya solamente 24 minutos y será ya las 8 de la mañana y tenemos una temperatura 26 grados centígrados, 26 grados centígrados con una sensación térmica de 28 grados. Ya vamos a enviarles este tema que se titula El Trenecito del conjunto Sabor, el conjunto Lobarrón.

Quedan solamente 20 minutos y serán ya las 8 de la mañana. Vamos a enviarles ese saludo muy especial para toda la raza que no les gusta trabajar. ¡Ya levántate, viborón!

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2: Muy bien, vamos a verles algo de Grupo SAS y este tema se titula Amor Serrano. Ya solamente 14 minutos y serán las 8 de la mañana. ¡Ea! ¡Súbale, súbale! Ya tomaron café. Actívense, que tengan un excelente miércoles, ombliguito de semana.

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lo digo como palabra suelta. Lo digo como algo que me sostiene por dentro, todos los días sin darme cuenta. Eres mi niña, la luz de mis ojos. La parte de mí que aprendió a amar sin condiciones, sin miedo, sin medida, sin final. Te miro y se me olvida el mundo. Se me calma el ruido de la vida, porque en ti encuentro algo que no existe en otro lugar. Paz. Mi niña, te amo con una fuerza que no sé explicar, una fuerza que no se aprende, que solo nace cuando te ven por primera vez y te cambian la vida para siempre. Si algún día dudas de ti, si algún día el mundo te pesa, recuerda esto: yo estoy contigo siempre. No importa la distancia, no importa el tiempo, mi amor por ti no baja, no cambia, no se rompe. Eres mi orgullo, mi motivo, mi todo. Y aunque no siempre encuentre las palabras, mi niña, te amo más de lo que puedo decir. Y cuando la vida me canse los pasos, cuando el alma ya no pueda más, voy a buscar refugio en tu abrazo como quien vuelve a casa después de llorar. Porque tú eres mi fuerza en silencio, el milagro que me enseñó a sentir. Mi niña, si tú sonríes un momento, todo lo roto vuelve a vivir. Y el día que yo ya no esté contigo, cuando solo me puedas recordar, quiero que cierres tus ojitos, mi niña, y sientas mi amor abrazándote igual. Porque un padre nunca se va del todo. Cuando ama de verdad, permanece ahí, viviendo eterno, dentro del corazón de la niña que lo hizo feliz.

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6: Las ciudades también tienen afectos. Hay personajes que la autoridad les asigna un título oficial y otros que sin decreto alguno terminan ocupando un lugar privilegiado en el corazón de la gente. Saltillo tiene un ejemplo muy claro. Desde su fundación, el 25 de julio de 1577, la ciudad nació bajo la protección de Santiago Apóstol. No es casualidad que su nombre original fuera Villa de Santiago del Saltillo ni que la catedral esté dedicada a él. Sin embargo, basta caminar por el centro histórico durante los primeros días de agosto para descubrir otra realidad. Miles de personas llegan para visitar al Santo Cristo de la Capilla. La imagen del Santo Cristo llegó a la ciudad a principios del siglo XVII. La tradición cuenta que apareció sobre una mula que, sin guía alguna, se detuvo justamente en el lugar donde hoy se levanta su capilla. La historia documentada ofrece una explicación distinta. Habría sido traído por Santos Rojo, militar y comerciante español, que decidió donarla para su veneración. Hay otro dato que suele sorprender. El Santo Cristo no está tallado en un pesado bloque de madera como aparenta, sino elaborado con pasta de caña de maíz, una técnica desarrollada por artesanos indígenas durante la época virreinal. Con el paso de los siglos, la devoción creció. Las generaciones fueron heredando historias de favores concedidos, bendiciones y milagros. Así, sin reformas legales ni decretos eclesiásticos, la devoción popular terminó siendo más fuerte que cualquier nombramiento oficial. Santiago Apóstol siguió siendo el patrono de derecho. El Santo Cristo de la Capilla se convirtió en el de hecho. Cada 6 de agosto, cuando miles de peregrinos vuelven a llenar las calles del centro de Saltillo, no solo participan en una celebración religiosa, también renuevan un vínculo con la historia de la ciudad y con las generaciones que los precedieron. Hay patronos que los nombra la historia y hay otros que, silenciosamente, los elige el pueblo. Te saluda tu amigo Enrique Martínez. Que tengas un excelente día.
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10: Se registra triple homicidio en Saltillo. El tirador es un ex policía de Estados Unidos. Procesan a hombre por agredir a su esposa, esto en la región carbonífera. Coahuila es líder en seguridad y procuración en justicia, dice el gobernador del estado, Manolo Jiménez Salinas. Combaten coahuilenses incendios en Canadá.
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10: Muy buenos días, bienvenidos sean a la primera emisión de este su espacio de noticias Coahuila Hoy, la voz que conecta con el estado. Mi nombre es Gabriela Pérez Ojeda y es un gusto poder saludar a quienes nos escuchan a través de las estaciones de Grupo M en todo Coahuila y por supuesto también a quienes nos escuchan a través de nuestras distintas plataformas digitales Coahuila Hoy. Así que le invito a que se quede conmigo, que tenemos mucha, mucha información para usted, sobre todo lo que ha acontecido en las últimas horas de este ya miércoles 5 de agosto del 2026. Oiga, pues ya es mitad de semana, qué rápido se van los días. La verdad es que como cuando abres y cierras los ojos y ya pasaron pues 3 días, ¿eh? Así que bueno, pues quédese conmigo que tenemos tanto que platicarle el día de hoy. Le menciono que precisamente hoy 5 de agosto, le voy a dar a conocer pues qué celebraciones, ¿no? Se dará a conocer. Fíjese que la Iglesia Católica celebra la festividad de la Señora de las Nieves y la dedicación de la Basílica de Santa María y la Mayor en Roma. Entonces, bueno, pues aquí, según la información, es que recuerdan el milagro de una nevada en pleno verano romano sobre la colina de Esquilino. Es que, bueno, si no conocía esta información, pues aquí se la damos a conocer a través de este espacio de noticias Coahuila Hoy. Le platico que tenemos en este momento 22 grados en la temperatura en Saltillo. Hay probabilidades de lluvia. En el resto del estado tenemos temperaturas de 26 grados. También hay probabilidades de lluvia en algunas regiones del estado de Coahuila. Pero bueno, pues más adelante nuestro compañero Roberto Carlos García nos estará dando más detalles sobre el pronóstico del tiempo para que usted esté bien, bien atento o bien atenta. Y pues de igual manera, aunque se registren lluvias, las temperaturas se van a estar registrando altas. Se va a sentir el calor, el bochorno. Ayer hubo lluvias precisamente en la región sureste que causaron pues algunos destrozos, encharcamientos, inundaciones. Y bueno, pues las autoridades brindaron recomendaciones al respecto porque bueno, para el día de hoy se esperan lluvias con tormentas eléctricas. Pero bueno, espere la información más adelante. Tenemos la línea telefónica habilitada para que usted se comunique con nosotros al 864-6160507, donde le vamos a estar atendiendo con mucho gusto para cualquier reporte ciudadano, cualquier información importante o relevante. Algún servicio social, también 864-6160507. Si usted está cumpliendo años el día de hoy, espero que disfrute su día en compañía de toda su familia, en compañía de sus seres queridos, en compañía de sus amistades. Bien, oiga, pues arrancando con la información, el día de ayer por la tarde en Saltillo se registró una tragedia muy, muy lamentable, donde pues, oiga, fueron asesinadas 3 personas. Esto en la colonia Espinosa Mireles en Saltillo. Y es que la Fiscalía General de Justicia del Estado informó que se desplegó un operativo coordinado de búsqueda y del probable agresor de 2 mujeres y un hombre que perdieron la vida en la colonia Espinosa Mireles, así como la sustracción de un menor de edad. Y es que con base en los primeros indicios, los hechos se derivaron de un conflicto de índole familiar y el menor sustraído, bueno, sería el hijo del probable agresor. Asimismo, pues, se identificó, ¿no?, la persona señalada como probable responsable, la cual pues es de nacionalidad estadounidense, y pues se desplegó este importante número de elementos en todas las regiones de la entidad para lograr una ubicación y una posterior detención. La prioridad, pues sin duda, es el rescate, ¿no?, del menor de edad, así como la detención y puesta a disposición del probable responsable de los hechos. En el operativo estuvieron participando todos los agrupamientos de la Fiscalía General del Estado de Coahuila, de la Secretaría de Seguridad Pública del Estado, de la Comisaría de Seguridad y Protección Ciudadana de Saltillo, así como del Ejército Mexicano, de la Marina y la Guardia Nacional. Y pues de igual manera se dio parte a la Oficina de Aduanas y Protección Fronteriza de Estados Unidos, que es el CBP, a fin de evitar que la persona señalada por su probable responsabilidad en los hechos pues se internara, ¿no?, en el estado de Texas. Estos hechos se registraron el día de ayer aproximadamente a las 8 de la noche, donde pues de inmediato las autoridades iniciaron con la búsqueda de este sujeto, y le platicó que una hora después el hombre de aproximadamente 35 años de edad, originario de San Antonio, Texas, pues fue detenido precisamente en el puente número 2. Este sujeto fue identificado como Chad Berle y fue detenido por agentes de la PAR en los accesos del puente internacional número 2, luego de que asesinara con un arma de fuego a estas tres personas, y pues posteriormente estaba intentando cruzar al estado de Texas para escapar con su hijo, a quien plagio. Y bueno, pues este horror sin duda estremeció a vecinos y testigos del incidente, luego de que se comprobara que había tres víctimas tras este incidente, que fueron, como ya lo mencioné, dos mujeres, que se presume que eran la madre y la abuela del menor, así como un hombre. Y bueno, pues los tres recibieron disparos de arma de fuego. Entonces, bueno, pues las autoridades continúan con las investigaciones. Imagínense, muy lamentable. Solamente se sabe que es un, que fue un problema familiar el que derivó a que este sujeto pues le quitara la vida a su familia, ¿verdad? O esto al menos es de lo que se está hablando. Era la abuela y la madre del menor, esposa del sujeto. Pero realmente pues no se tiene conocimiento con exactitud, por eso las autoridades pues están con las investigaciones. Pero pues muy, muy lamentable la situación que se registró el día de ayer por la noche en esta capital del estado. Y también en La Laguna, fíjese que una tragedia conmocionó la tarde de ayer martes al ejido hormiguero en el municipio de Matamoros, Coahuila, luego de que un niño de aproximadamente 10 años de edad perdió la vida tras caer a un estanque de riego. Y es que de acuerdo con los primeros reportes, bueno, el menor había salido de la vivienda donde se encontraba con una tía, y al no regresar, sus familiares comenzaron a buscarlo. Fue alrededor de las 16:30 horas cuando se recibió un reporte al sistema de emergencias 911, y bueno, informando que el cuerpo del menor flotaba en el estanque. Los familiares lograron sacarlo del agua antes de la llegada de los cuerpos de auxilio, sin embargo, pues el niño ya no presentaba signos vitales. Y bueno, el hallazgo fue realizado por su propia tía, quien lo buscaba desde el mediodía. Paramédicos de la Cruz Roja confirmaron el fallecimiento del menor, identificado como José, de 10 años, mientras que elementos de distintas corporaciones acordonaron la zona para iniciar las diligencias correspondientes. Y bueno, finalmente el personal de la Fiscalía General del Estado de Coahuila tomó conocimiento de los hechos y realizó el levantamiento del cuerpo para trasladarlo al servicio médico forense, donde se le estaría practicando la necropsia de ley, que estará permitiendo determinar con precisión las causas exactas de su fallecimiento. Entonces, pues qué lamentable situación. También le menciono que en la región carbonífera, en el municipio de Musquis, ayer le estaba dando a conocer el caso de violencia familiar que se registró en Musquis, donde, bueno, un hombre agredió a su esposa con con un machete en distintas partes del cuerpo, incluyendo la cabeza, donde, bueno, pues la mujer permanecía hasta el día de ayer en un nosocomio de la localidad. Pues fíjese que la Fiscalía General del Estado ya realizó la detención de este hombre, que fue identificado como Víctor Hugo N., como probable responsable de haber cometido el delito de homicidio en grado de tentativa y lesiones graves en contra de su pareja sentimental. Estamos hablando de una menor identificada como Jocelyn N., 17 años tiene la jovencita. Y bueno, este masculino de 21 años de edad, cónyuge de la víctima, pues fue puesto a disposición del Ministerio Público para que se defina su situación legal, misma que se va a decidir a más tardar el día de hoy, dependiendo de la agenda del Poder Judicial del Estado. Esto lo dijo el delegado regional de la Fiscalía, Diego Garduño. Y cabe destacar que desde que se tomó conocimiento de este hecho, se dio una pronta respuesta contundente por tratarse de acciones que atentan contra la vida o la integridad física de alguna mujer que fue agredida con un machete, sufriendo heridas en la mano, en el antebrazo y también en la cabeza. Y bueno, estas tres heridas que se interpretan a consideración del Ministerio Público especializado en delitos contra la mujer y que se trabaja de manera coordinada con los agentes periciales, pues permite que se integre de una mejor manera, pero sobre todo con la perspectiva de género, atendiendo los derechos humanos por ser la víctima de dos grupos vulnerables. El primero, ser una mujer, y el segundo, pues una menor de edad. Esto lo dijo el delegado de la Fiscalía, Diego Garduño Guzmán. Entonces, bueno, aquí sí se espera que los padres de la menor sean quienes acudan o la acompañen a interponer una denuncia, porque es menor de edad, y sobre todo que ya no la dejen, no, que se vaya con este sujeto. Entonces, bueno, pues afortunadamente ya se encuentra detenido este hombre. Y otro caso también, fíjese que la Fiscalía General del Estado mantiene bajo investigación el fallecimiento de una mujer de aproximadamente 65 años, cuyo cuerpo fue localizado calcinado, esto en la región centro, mientras especialistas trabajan en diversos peritajes para determinar con exactitud qué ocurrió y confirmar plenamente su identidad. El delegado regional de la Fiscalía, Everardo Laza Chapa, señaló que la carpeta continúa abierta y que no se han encontrado elementos que hagan presumir la intervención de otra persona en los hechos. Sin embargo, bueno, explicó que existen diligencias pendientes antes de poder establecer una conclusión definitiva. Y entre las pruebas en proceso está el análisis de una supuesta carta localizada en el sitio, la cual será sometida a un estudio de grafoscopía para poder determinar si fue escrita por la propia víctima. Además, debido a las condiciones en que quedó el cuerpo, pues será necesario realizar pruebas de ADN para confirmar de manera oficial su identidad. Y bueno, revisaron grabaciones de videovigilancia que permitieron reconstruir parte del recorrido realizado por la mujer antes de llegar al lugar donde se registró este incendio. Y recuerdo, con la evidencia recabada, bueno, la víctima habría realizado el trayecto sola y aparece colocando un paquete en el vehículo antes de seguir su recorrido. Chapa dijo que aún esperan el resultado de peritajes químicos que van a permitir establecer el origen del fuego, y recordé que por protocolo, bueno, toda muerte violenta de una mujer pues será investigada bajo posible feminicidio, y bueno, hasta ahora la carpeta pues no contiene indicios de que el incendio haya sido provocado. Entonces, bueno, pues ahí la información. Son las 8 de la mañana ya con 21 minutos, 9 con 21 en el norte del estado. Es momento de dar paso al enlace de Saltillo. Ya está listo nuestro compañero Ricardo Versosa, y también nos va a dar más detalles sobre precisamente el triple homicidio que se registró el día de ayer, pues ahí en su región. Adelante, Ricardo, te escuchamos. Muy buenos días.
0: Llevamos la siguiente información. 3 personas murieron y una mujer resultó gravemente herida tras un ataque armado ocurrido la noche de ayer martes en una vivienda en la calle José Espinosa, en la colonia Antonio Cárdenas, aquí en Saltillo. De acuerdo con las primeras investigaciones, el presunto responsable, un hombre de origen estadounidense, llegó al domicilio en una camioneta Chevrolet Silverado gris con la intención de llevarse a su hijo de 3 años. Al ser impedido por familiares del menor, presuntamente sacó un arma corta y disparó contra las personas que se encontraban en el lugar. Paramédicos del Sistema de Atención Médica de Urgencias, SAMU, confirmaron el fallecimiento de 2 mujeres y un hombre, mientras que la mujer sobreviviente fue trasladada de emergencia a un hospital debido a la gravedad de sus lesiones. Las autoridades informaron que el sospechoso contaba con una orden de restricción que le prohibía acercarse a su expareja y al menor. Tras el ataque se desplegó un operativo de búsqueda en distintos puntos de la ciudad y carreteras, mientras peritos y agentes de investigación realizaban las diligencias en la escena. Y en actualización de esta misma información, horas más tarde, autoridades detuvieron en Piedras Negras a Chad N., de 35 años, señalado como presunto responsable del ataque armado. De acuerdo con la información oficial, el sospechoso también habría sustraído a su hijo menor de edad tras los hechos. El niño fue localizado sano y salvo durante el operativo y quedó bajo resguardo de las autoridades. La Fiscalía General del Estado informó que la captura fue resultado de un operativo conjunto con la Secretaría de Seguridad Pública de Coahuila, el Ejército Mexicano, la Marina, la Guardia Nacional y corporaciones municipales, apoyado por labores de inteligencia y el análisis de cámaras de videovigilancia. El detenido fue ubicado cuando presuntamente intentaba cruzar hacia Estados Unidos por alguno de los puentes internacionales de Piedras Negras. Al ser ciudadano estadounidense, también se notificó a la Oficina de Aduanas y Protección Fronteriza para reforzar la vigilancia en la frontera. Chad N. quedó a disposición del Ministerio Público, que definirá su situación jurídica. Y en otras noticias, el gobierno municipal de Ramos Arizpe informó que personal de Seguridad Pública, Protección Civil y bomberos mantuvo la tarde y noche de ayer recorridos de atención a reportes ciudadanos tras las lluvias registradas durante la tarde. Entre las acciones realizadas destaca la limpieza del puente Flores Castro para retirar basura, ramas y troncos que obstruían el paso del agua, así como el apoyo para retirar a un vehículo varado por acumulación de agua en el bulevar José María Morelos. También fue atendido el reporte de un árbol que cayó sobre un taxi en el bulevar Fidel Velázquez. El conductor se encontraba fuera de la unidad y no hubo personas lesionadas. Además, se supervisó un domicilio con acumulación de agua en la calle Melchor Ocampo, donde el nivel descendió al disminuir la lluvia, y se acordonó un cable caído en el cruce de Gustavo Espinosa Mireles para prevenir riesgos. Protección Civil y bomberos también brindaron apoyo a una vivienda afectada por el ingreso de agua en la colonia Torremolinos. Las autoridades exhortaron a la población a no cruzar zonas inundadas, extremar precauciones y reportar emergencias a los números 844-488-6981 y al 911. En información meteorológica para hoy miércoles 5 de agosto, en la región sureste se espera un día con ambiente fresco y probabilidad de tormentas eléctricas aisladas. La máxima para hoy será de 26 grados centígrados, mientras que la actual está en los 22 grados centígrados. Hasta aquí el reporte de la región sureste a través de Coahuila Hoy. Sigue en sintonía para mantener bien informado.
10: Muchas gracias, Ricardo, por toda tu información. Estaremos pendientes con una actualización ya por la tarde. Por aquí tenemos mensajitos de WhatsApp. Dice: buenos días, Gaby. Me mandas un saludo para el señor Gerardo González, que hoy está de manteles largos de parte de su esposa, la señora María Guadalupe, y su hijo David Ariel. Él radica en el rancho Salinas. Entonces, bueno, muchas felicidades por ahí para el señor Gerardo González, que hoy está cumpliendo años y que espero que siga disfrutando su día en compañía de toda su familia. Oiga, fíjese que le voy a leer algo bien importante y que es bíblico, ¿eh? Usted ha escuchado una cita bíblica que habla que, bueno, nosotros debemos de ser como los niños. Dice que si nosotros no nos volvemos y nos hacemos como niños, dice que no entraremos en el reino de los cielos. ¿Y qué significa esta enseñanza? Bueno, fíjese que, por ejemplo, un niño, si usted lo regaña y usted le grita, es más, hasta le da con la chancla, y si usted a los 5 minutos va ahí y abraza al niño, el niño no le va a tener rencor, no le va a tener coraje, no se va a enojar, no nada. Es decir, pues nosotros siendo como niños, somos de los que debemos de dejar de lado el orgullo y la necesidad de sentirse superior a los demás. Y bueno, pues también esto nos da confianza pura. Es decir, pues el niño, aunque lo regañes y le des con la chancla, pues sigue confiando en sus padres. Y sobre todo, tienen una sencillez. Y tienen un corazón dispuesto a aprender sin malicia, sin doblez. Y le voy a decir por qué. Fíjese que el día de ayer por la noche, porque voy a mandarle un saludo a estos niños. El día de ayer por la noche me fui por ahí a cenar. Y pues no sé cómo los niños pudieron identificarme y decían que yo era la de las noticias. Oiga, pues llega otro niño y le dicen, oye, ella es la de las noticias, es Gaby. Pues no me la van a creer que el niño se fue a su casa y le dijo a su mamá que quería que yo le diera un autógrafo porque, pues, era la de las noticias y andaba en su barrio. Pues me dice, oye, Gaby, mañana me voy a levantar bien temprano porque voy a prender la radio porque quiero que me mande saludos y lo voy a subir a Facebook. Así que bueno, mandamos un saludo para Miguel Ángel González de 11 añitos, fíjese, que escucha las noticias ahí con su mamá Marisela y que nos están escuchando en este momento. Así que los niños escuchan la radio, los niños están muy al pendientes de las noticias. Así que el saludo en esta mañana para Miguel Ángel de 11 años y su mamá Marisela, que justo esta mañana nos están escuchando. Y también para José en el barrio Las Frutas y para su abuelito Eliseo. Muchos saludos para ustedes y muchas gracias por inculcar a sus hijos a que escuchen la radio, ¿eh? Dicen los niños, es que mi mamá escucha todo el día la radio, desde que se levanta hasta que apaga la radio. Y José decía, mi abuelito también. Bueno, muchas gracias por estar en sintonía con nosotros. Un abrazo y pues yo creo que ya grabaron el saludo ahí a través de su teléfono inteligente. Así que muchas gracias. Vámonos a la pausa comercial, señores, y regresando rápidamente le tenemos también la información del pronóstico del tiempo. No se vayan.

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1: Ocho de la mañana ya con 30 minutos. Gracias por seguir en sintonía con nosotros. Vamos a continuar. Tenemos ya la información del pronóstico del tiempo. Está listo ya nuestro compañero Roberto Carlos García. Adelante, Roberto, te escuchamos. Muy buenos días.
2: ¿Qué tal, Gaby? Excelente mañana de miércoles 5 de agosto para darte a conocer el clima en las distintas regiones del estado de Coahuila. Actualmente, en la región de los Cinco Manantiales, 28 grados la temperatura. Alcanzarán una máxima en los 38, una mínima en los 25, sin posibilidades de lluvia. Para mañana jueves, máxima en los 39 y mínima en los 26 grados, sin posibilidades de precipitaciones. En la región de la Franja Fronteriza, en Piedras Negras, 29 grados actualmente la temperatura. Alcanzará una máxima en los 39, una mínima en los 27. Para mañana, caluroso, máxima en los 40, mínima en los 28, sin posibilidades de lluvia. En la región de Musqui, región carbonífera, 26 grados actualmente la temperatura. Alcanzará una máxima en los 36 y una mínima en los 24. Hay un 30% de posibilidades de lluvia para el día de hoy. Estas se pueden presentar a partir de las 17 horas con una lluvia débil para mañana. Máxima en los 38 y mínima en los 24 grados, sin posibilidades de lluvias. En la región centro, en Monclova, 27 grados actualmente la temperatura. El día de hoy alcanzará una máxima en los 34, una mínima en los 24 y un 80% de posibilidades de lluvias y tormentas a partir de las 2 de la tarde. Para mañana, máxima en los 35, mínima en los 24 grados. En la comarca lagunera, Torreón, Gómez, Palacio y Lerdo, 26 grados actualmente la temperatura. Alcanzará una máxima en los 37, una mínima en los 23. Hay un 80% de posibilidades de lluvia ya en la comarca lagunera a partir de las 17 horas para mañana. Máxima en los 35, mínima en los 21, y las posibilidades de lluvia continúan a partir de las 2 de la tarde, una lluvia débil y quizás tormentas. Allá en la región sureste, Saltillo, Ramos, Arizpe y Arratiaga, 22 grados actualmente la temperatura, alcanzarán una máxima en los 28, una mínima en los 17, hay un 90% de posibilidades de lluvia a partir del mediodía, algunas tormentas aisladas para mañana. Máxima en los 27, mínima en los 16, con un 70% de posibilidades de lluvia allá en la capital del estado, y estas se extienden durante el resto de la semana y fin de semana. Ese es el pronóstico del clima, Gaby, en las distintas regiones del estado de Coahuila. Tu amigo y servidor Roberto Carlos García, desde la región de los Cinco Manantiales. Que tengas una excelente mañana.
1: Muchas gracias por tu información, Roberto. Excelente mañana para ti también. Tenemos por aquí otro mensaje, dice: buenos días, Gaby, a ver si puedes hacer un llamado a la autoridad correspondiente, porque urge una limpieza en la estación de tren aquí en Musquis, hay mucha maleza, y a causa de eso tiran demasiada basura y animales muertos, y aparte hay mucho peligro para quien transita por ahí de día, imagínate en la noche, ay, por favor. Ya le dijimos al Departamento de Ecología y dicen que...

0: no pueden hacer nada. Gracias y buenos días. Qué extraño, ¿verdad? Que digan que no pueden hacer nada, pero vamos a enviar el reporte para ver cómo podemos apoyarles y pues que puedan pues limpiar, ¿no? En este lugar que están solicitando. Así que bueno, pues ya lo leímos al aire. Ya sabe que aquí no andamos escondiendo nada. 8 de la mañana con 34 minutos, continuando con las noticias. Fíjese que el gobierno municipal a cargo de Javier Díaz González presentó su cartelera de actividades del mes de la juventud 2026, en la que por primera vez dedicará todo un mes a reconocer, a escuchar y acompañar y también impulsar a la juventud de Saltillo. Y es que a través del Instituto Municipal de la Juventud, en coordinación con la Dirección de Desarrollo Social, durante agosto, bueno, se van a llevar a cabo diversas acciones enfocadas en fortalecer el desarrollo integral de los jóvenes, generar espacios de expresión, así como brindar herramientas para su crecimiento personal, académico, profesional y comunitario. Y bueno, en representación del alcalde Javier Díaz, el jefe de gabinete y proyectos estratégicos César Iván Moreno Aguirre, destacó que las juventudes, bueno, representan una prioridad para la presente administración, por lo que este programa pues está buscando consolidar políticas públicas que respondan a sus intereses, inquietudes y proyectos de vida. Y a su vez, Iván Terashima Zamora, el titular del Instituto Coahuilense de la Juventud, destacó que este esfuerzo forma parte de una estrategia transversal con el gobernador del estado, Manolo Jiménez Salinas, y que, bueno, promueve la inclusión, la igualdad de oportunidades y el desarrollo integral de las nuevas generaciones con acciones que favorecen su crecimiento personal y sobre todo su participación en la vida comunitaria. Abraham Ramírez Espinosa, el titular del Instituto Municipal de la Juventud, informó que la programación del mes de la juventud 2026 contempla actividades diseñadas para poder acercar mejores oportunidades a los jóvenes de los diferentes sectores de la ciudad. Y bueno, pues estos eventos inician precisamente el día de mañana, jueves, donde se va a llevar a cabo la exhibición de boxeo Juventud por las Buenas, y luego el miércoles 12 de agosto, en el marco del Día Internacional de la Juventud, pues se va a presentar la convocatoria del Premio Municipal de la Juventud, así como el Gaming Cup Juventud y el Mural de la Juventud. Y bueno, pues hasta el día 29 se van a estar llevando a cabo pues diversos eventos donde pues también, como ya lo comentamos, estará involucrada la Secretaría de Inclusión y Desarrollo Social a cargo del licenciado Enrique Martínez y Morales. Entonces, bueno, pues ahí la información para que los jóvenes tengan pues actividades, se preparen y sobre todo participen. 8. También le menciono que hoy miércoles 5 de agosto, en la región carbonífera, en el municipio de Musqui, se va a llevar a cabo el evento de la coronación de la reina del adulto mayor en la plaza principal de la villa de Palaú, aproximadamente a las 7 de la tarde. Recordemos que agosto precisamente es el mes del adulto mayor, y pues siempre se llevan a cabo eventos con los adultos mayores, diversas actividades, y pues en este caso la elección, ¿no?, de la reina del adulto mayor. Entonces, bueno, pues están todos invitados a este evento que pues va a ser algo importante y sobre todo pues para los adultos mayores, ¿verdad? La convivencia. Si usted se pone a platicar con un adulto mayor, créame que, oiga, usted va a obtener sabiduría. Los adultos mayores te cuentan muchas historias y sin duda te dan muchas enseñanzas. Así que muchos saludos para los adultos mayores que en esta mañana nos escuchan a través de esta estación de Grupo M Radio. Y también otro tema del municipio de Musquis. Fíjese que ayer le estábamos dando a conocer la información y también invitando a los niños de 6 a 12 años a lo que viene siendo pues evento, ¿no?, en el curso del taller denominado Pequeños Paleontólogos. Pues fíjese que la alcaldesa Laura Jiménez Gutiérrez pues dio la bienvenida, ¿no?, a los niños y niñas que respondieron a esta convocatoria, y que a partir de ayer pues fue inaugurado en la Casa de la Cultura. Pues Laura Jiménez saludó y agradeció el interés de los padres de familia de los niños que pues van a estar participando en esta convocatoria que hizo el gobierno en coordinación con el personal del Museo de Paleontología para que los niños se inscribieran en este interesante curso científico y educativo. Entonces, bueno, pues la alcaldesa mencionó que los niños estarán aprendiendo muchas cosas que la mayoría desconoce y que ellos podrán conocer e investigar pues muchas clases de fósiles, entre ellos los diferentes dinosaurios que existieron en Coahuila, entre otras cosas. Entonces, bueno, pues ya estos talleres se iniciaron el día de ayer. No sabemos si todavía, si se llenó el cupo. Recuerde que era cupo limitado, pero de igual manera, si usted se quedó con la pues las ganas de inscribir a su hijo, puede acudir directamente, ¿no?, a la Casa de la Cultura para que le puedan dar más detalles. Y si hay algún lugar, bueno, pues usted puede inscribir a su hijo o a su hija. Viene La Laguna como parte del programa de rescate y rehabilitación de espacios públicos. El alcalde de Torreón, Miguel Ángel Riquelme Solís, recorrió el día de ayer las instalaciones del Bosque Urbano y del Multideportivo Oriente, donde instruyó reforzar de manera inmediata la vigilancia, pues con una mayor presencia de elementos de seguridad para brindar tranquilidad a las familias que visitan estos espacios. Escuchemos.
1: Como parte del programa de rescate y rehabilitación de espacios públicos, el alcalde de Torreón, Miguel Ángel Riquelme, recorrió este martes las instalaciones del Bosque Urbano y Multideportivo Oriente, donde instruyó reforzar de manera inmediata la vigilancia con mayor presencia de elementos de seguridad para brindar tranquilidad a todas las familias. Durante el recorrido, el edil revisó las condiciones de las distintas áreas del bosque urbano y anunció diversas acciones de mejora, entre ellas el enrejado del agua para evitar accidentes, además de labores de mantenimiento, jardinería y limpieza con equipo de personal encargado. Riquelme informó que reforzará el alumbrado en las diferentes zonas del parque, especialmente áreas del lago donde se encuentran los patos, con el objetivo de fortalecer espacios más seguros y funcionales para quienes acuden diariamente. Finalmente, el alcalde adelantó que entre los proyectos contemplados para el bosque urbano se encuentra la construcción de un parque canino con el propósito de ampliar las áreas de convivencia familiar y fortalecer acciones de bienestar animal. Informó para Coahuila Hoy, Laura Pulido.
0: También le platico que el alcalde de Piedras Negras, Carlos Jacobo Rodríguez González, pues estuvo dando más detalles, ¿no?, sobre el tema de las fallas que se han registrado en el suministro de agua potable. Y bueno, pues mencionó que estas fallas van a quedar superadas con nuevo equipamiento. De hecho, ayer eran las 2-3 de la mañana y el alcalde pues todavía andaba supervisando, ¿no?, estos lugares con el fin de seguir brindándole un servicio pues de calidad, ¿no?, a las familias nigropetenses. Pero bueno, vamos a escuchar lo que dijo.
2: El alcalde de Piedras Negras, Jacobo Rodríguez, aseguró que el problema de suministro de agua registrado en diversas colonias ya comienza a solucionarse. Informó que el CIMAS fortalece su capacidad de respuesta con la adquisición de bombas, motores y tubería, lo que permitirá atender con mayor rapidez futuras contingencias. Además, señaló que durante la emergencia se mantuvo el apoyo con pipas de agua y reiteró que el objetivo es evitar que este tipo de afectaciones vuelvan a presentarse en la ciudad.
3: Platicando, hay decenas de páginas que están por ahí financiadas por algún grupo político que están constantemente golpeando el gobierno municipal. Creo que han magnificado de manera brutal la situación. Digo, nosotros hemos vivido ya momentos donde la ciudad pasó 15, 20 días sin agua. Pues yo anduve repartiendo agua en pipas en la pasada administración. Y nosotros empezamos con este problema el viernes pasado. Fue el punto, digamos, más crítico el fin de semana, el día de ayer. Y bueno, pues como todo lo quieren magnificar. Pero bueno, la gente al final del día sabe y puede comparar el suministro, digamos, que entró y salió en algunas de las colonias. No fueron 5 días sin agua en una sola colonia. Fue, digamos que el suministro fue intermitente. Claro que eso es inaceptable. Pero bueno, al menos damos la cara y decimos las cosas. Nosotros hemos entregado también agua en pipas. Entonces, pues no le tenemos miedo a la crítica. Por eso estamos aquí y damos la cara, ¿no? Entonces, pues el problema ya se va a solucionar. Hoy en día el CIMAS ya está en números negros. Y lo que vamos a hacer ahora es ya empezar a tener stock de motores, de bombas, de tubería, lo que no pasaba en 4 años. Por eso pasaban tantos días y no había agua, ¿no? Entonces, nosotros nos anticipamos a este tipo de contingencias. Ya hace varias semanas empezamos un proceso para comprar nuevas bombas y motores y bueno, nos ganó en esta ocasión, pero estamos convencidos de que a partir de hoy, bueno, pues no, ya no debe de volver a pasar.
2: Gracias. Para Coahuila Hoy, Miguel Magaña.
0: 8:45, 9:45 en el norte de Coahuila. Tenemos ya el enlace de La Laguna. Está lista nuestra compañera Laura Pulido. Adelante, Laura, buenos días, te escuchamos.
4: ¿Qué tal, Gaby? Muy buenos días, te saludo con mucho gusto desde la ciudad de Torreón, Coahuila. Yo soy Laura Pulido, corresponsal en la región Laguna, y en esta mañana me enlazo contigo para presentarte la información más relevante de lo que acontece en la ciudad hasta este momento. Iniciando con la información, Gaby, pues bueno, te platico que el día de ayer hubo 2 detenidos por vecino cochino. Uno de ellos fue en la mañana, que te llevamos toda la nota y toda la información, aquí en la colonia Polígono de Ciudad Nazas, y por la noche fue detenido otro, pues en la colonia Villa Jacarandas, luego de que iba en el automóvil y aventó varias bolsas pues de basura en la calle. De inmediato fue detectado por las cámaras del C2 de Seguridad Pública, quienes de inmediato pues arribaron al lugar y lo detuvieron más adelante, y bueno, también va a tener que pagar la multa correspondiente. En otra información, Gaby, pues bueno, también platicarte que el día de ayer falleció un menor de 10 años de edad. Este niño cayó en un canal de riego aquí en nuestro municipio vecino, Matamoros, Coahuila, que bueno, te recuerdo que Matamoros pues es un municipio donde pues se planta o se siembra el melón y también la sandía, por lo cual hay bastantes canales de riego, incluso algunos que atraviesan pues las colonias, en donde pues el niño salió de su casa, según por pláticas de su propia tía, sale de su domicilio y ella lo estaba buscando desde temprana hora, y pues al momento de que ella da un rondín por las calles, se percata que está flotando ya el cuerpo en el canal de riego. Se desconoce exactamente las causas en las que este niño pues entró al canal. Principalmente pues los niños lo hacen por curiosidad, por jugar. Sin embargo, pues falleció ahogado. En otra información, Gaby, pues también platicarte que pues el Centro de Justicia, encargado por la directora Marta Romero, pues bueno, informa que en este medio año pues da los resultados de lo que fue el Centro de Justicia Municipal, y bueno, platica que el índice de los accidentes viales va a la baja. Sin embargo, un dato muy importante es que las muertes por accidentes viales va a la alza de lo que fue años anteriores, por lo cual pues bueno, también invitó a la directora de Tránsito y Vialidad, al director de Seguridad Pública, al director de Protección Civil y Bomberos, para que estuvieran presentes en estos datos, ya que ellos son pues los primeros respondientes que también llegan al lugar de los accidentes. Y bueno, se presentó esta estadística, pues muy lamentable que vayan a la alza las muertes. Sí han fallecido bastantes jóvenes, hombres y mujeres en accidentes viales, por lo cual pues bueno, van a tomar ciertas medidas que ya te estaré platicando más adelante. Por lo pronto, Gaby, esta es la información más relevante hasta este momento. Si sucede algo más, te lo voy a estar actualizando. Yo soy Laura Pulido y nos escuchamos el día de mañana.
0: Muchas gracias, Laura, por tu información. Estaremos muy al pendientes para el día de mañana con más noticias sobre pues todo acontecimiento relevante en la región Laguna. Nos siguen preguntando por el calendario de de la dispersión de la beca Rita Cetina para uniformes y útiles. Bueno, hoy es 5 de agosto, continúan los apellidos con la letra D, E y F. Para el día de mañana jueves serán apellidos con la letra G. Y finalmente el viernes 7, H, I, J, K y L. Y luego hasta el lunes otra vez continúa con pues, la dispersión de estos pagos. Entonces, pues ahí la información. 8:49 a.m, 9:49 en el norte de Coahuila. Es momento de irnos rápidamente a una breve pausa comercial y regresando le tenemos más noticias, no se vaya.
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1: Bien, pues ya estamos de regreso a través del noticiero Coahuila Hoy. Gracias por seguir con nosotros. Tenemos ya el enlace de Piedras Negras, está listo nuestro compañero Miguel Magaña. Adelante, Miguel, te escuchamos. Muy buenos días.
2: ¿Qué tal, Gaby? Buenos días. Te saludo desde el municipio de Piedras Negras y esta es la información más relevante, Gaby. Debido a la inauguración del Walmart, esta nueva sucursal que se inauguró el día de ayer, la Dirección de Transporte Municipal anunció la ampliación de la ruta urbana número 5. La ruta 5 llegará a Walmart para todas las personas que vengan de las colonias como Año 2000, Acoros, Villas del Carmen, Villarreal, Cumbres. Estas personas que vengan de esas colonias podrán tomar la ruta 5 y los va a dejar en esta segunda sucursal de Walmart. Así se ahorran dinero en los taxis, pues ahí van a poder llegar a esta nueva sucursal de Walmart. El director de transporte municipal, Homero Castro, comentó que se va a reunir con el gerente o gerenta. En esta ocasión aún no se sabe qué sea la persona encargada de este Walmart, para reunirse con esta persona y solicitar paraderos de autobuses para que la gente pueda esperar los camiones con mayor tranquilidad. Esto sin duda alguna pues habla del trabajo que tiene esta dirección con acercar el comercio a todas las personas de Piedras Negras. En otra información, Gaby, han crecido las multas para los dueños de mascotas, y es que se ha retirado perros a personas que los tienen amarrado bajo el sol y sin agua. Esto fue comentado por la Dirección de Inspectores. Más por la tarde te vamos a estar complementando esta información, ya que tenemos una nota preparada. Solamente hacemos un llamado a las personas que pues tienen a sus perros en estas condiciones, que lo piensen muy bien, Gaby, ya que pueden ser acreedores a multa e incluso, Gaby, comentaban demandas por parte de asociaciones protectoras de animales por crueldad animal. Recordemos que aquí en Coahuila esto se paga con cárcel. Otra información, Gaby, déjame comentarte que ya se está restableciendo el servicio de agua, solamente son algunas colonias las cuales tienen baja presión. Esto gracias a los trabajos realizados por el Sistema Municipal de Aguas y Saneamientos de esta ciudad de Piedras Negras. Pues Gaby, esa es toda la información que tenemos esta mañana de la ciudad de Piedras Negras. Te comento que los puentes internacionales completamente solos, el puente 2 en este caso, el tiempo de cruce es de 30 minutos, el puente 1 de 40 minutos, así que puedes ir a la ciudad de Eagle Pass con toda tranquilidad. El dólar se sigue manteniendo en 16 pesos con 30 centavos a la compra y a la venta en 17 pesos con 50 centavos. Te saludo, Gaby, que tengas un excelente miércoles, ya mitad de semana. Saludos.
1: Gracias, Miguel, por tu información. Pues gracias, ya mitad de semana. Oiga, también le platico que Mario Falcón Ureste, el jefe de la Brigada Comunitaria de Maderas del Carmen, de la Comisión Nacional de Áreas Naturales Protegidas, que es la CONAMP, y originario del ejido Jaboncillos Grande del municipio de Ocampo, pues partió el día de ayer del aeropuerto de Guadalajara rumbo a Canadá. Él forma parte del grupo de combatientes de incendios mexicanos que pues apoyan a los canadienses en su lucha, y de acuerdo con los datos del Sistema Canadiense de Información de Incendios Forestales, hasta el día de ayer había activos 787 fuegos en todo el país. Desde el inicio del año pues ha sufrido 4,446 incendios forestales que han quemado 3.8 millones de hectáreas de bosque, y a los esfuerzos por combatir 15 nuevos incendios que aparecieron en las últimas 24 horas, pues se suma, ¿no?, el experimentado brigadista coahuilense y tres técnicos de la CONAMP. Jaboncillos Grande Ocampo se localiza sobre la carretera Boquillas del Carmen, a 5 kilómetros del entronque con la carretera a Ojinaga, Chihuahua. Y bueno, Mario se suma también a sus compañeros Braulio García Moreno y Octavio Sánchez Zárate, Arnulfo Hernández Morales, subdirector de Maderas del Carmen, Rosendo González Padilla y Fabián, que ya se encuentran en British Columbia. Entonces, bueno, pues no han podido terminar o sofocar por completo los incendios, al contrario, siguen apareciendo más. Imagínense, 15 incendios en 24 horas, la verdad es que es demasiado. Pero bueno, pues se siguen uniendo más brigadistas, y pues sobre todo del estado de Coahuila, que ya le habíamos comentado, ya se habían ido algunas personas, algunos combatientes, y bueno, pues se siguen sumando más. Bien, pues tenemos también el enlace de la región de los Cinco Manantiales con nuestro compañero Paco Olvera, ya está con toda la información. Adelante, Paco, te escuchamos. Buenos días.
3: Gaby, ¿qué tal? Muy buenos días. Te saludo con mucho gusto desde acá, Gaby, desde la región de los Cinco Manantiales, donde, bueno, pues tenemos bastante información para todos ustedes. Gaby, déjame contarte que el alcalde de Allende, Coahuila, Ricardo Treviño Guevara, está invitando para que este jueves 6 de agosto se dé una cita a la gente en una jornada que está pensada para el bienestar de las familias del municipio de Allende. El alcalde menciona que su esposa, la maestra María del Refugio Saldívar de Treviño, la presidenta honoraria del DIF de Allende, Coahuila, y todo el equipo están preparando un gran bazar del bienestar y feria de la salud, un espacio donde, además de cuidar pues el entorno, las personas podrán acceder a servicios totalmente gratuitos que están diseñados para toda la familia. La cita, te repito, es este jueves a las 8 de la noche en la canchita de fútbol de la colonia Ignacio Allende, donde ahí la ciudadanía podrá intercambiar artículos como papel, cartón, plástico, PET, aluminio, vidrio, chatarra, aparatos electrónicos, llantas, además de disfrutar de consultas, orientación médica, servicios preventivos, cortes de cabello gratuitos, Gaby. Recordarte que todo este material reciclable se cambia por alimentos, por artículos de la canasta básica, que son intercambiados pues gratuitamente por este material reciclable. Así que bueno, pues la gente está invitada a esta gran jornada allá en la canchita de fútbol de la colonia Ignacio Allende, donde bueno, pues seguramente, Gaby, mucha gente se va a dar cita para aprovechar de estos servicios que la presidencia municipal de Villa Unión prepara. Gaby, también te platico que en el municipio de Nava, por indicaciones del alcalde Iván Ochoa Rodríguez, la administración municipal está invitando a la ciudadanía a que aprovechen esta campaña de vacunación antirrábica, pero también desparasitación, que se ha estado llevando a cabo durante toda esta semana. El día de hoy, miércoles 5 de agosto, esta brigada será en la plaza de la colonia El Encino, Gaby. Comienzan a las 9 de la mañana y se termina hasta la 1 de la tarde. Es para perros, gatos mayores de 3 meses de edad, y se pide, Gaby, pues que los lleven asegurados con correa, con mascotadera, transportadora, ¿sí? Para que la persona que pone la vacuna, bueno, pues pueda estar asegurada, ya que no se sabe cómo podría reaccionar el animalito luego de recibir esta vacuna antirrábica. Gaby, pues esta es la información que tenemos para ustedes, deseando que tengan un excelente día.
1: Muchas gracias, Paco. Excelente día para ti también. Bien, nos vamos con el enlace de deportes con nuestro compañero Israel Palacios. Adelante, Israel, buenos días.
4: Este espacio es presentado por Los Mazatlecos, un rinconcito de Mazatlán, aquí en Piedras Negras. ¿Qué tal, amigos? ¿Cómo están? Gusto en saludarlos en esta mañana. Y bueno, pues la selección mexicana sub-23 avanza a semifinales en los Juegos Centroamericanos con una actuación brillante de Tayel Jiménez, quien firmó un triplete. La selección mexicana de fútbol derrotó 4-1 a Guatemala para calificar como líder del grupo a las semifinales en Santo Domingo, donde ahora su rival será el equipo de Panamá. Taylor Fritz se corona en el Abierto de Washington en el circuito de tenis. El estadounidense Taylor Fritz se impuso en la final del torneo ATP 500 de Washington al vencer al joven español Rafa Jodar por 7-6 y 6-4 consolidando su preparación rumbo a la gira norteamericana sobre cancha dura previa al US Open. Con el arranque inminente de las principales ligas europeas para la temporada 2026-2027, se siguen oficializando movimientos de mercado. Entre las novedades principales, el guardameta alemán Marc-André Ter Stegen dejó la disciplina del Barcelona para ahora incorporarse a préstamo por una temporada con el equipo del Ajax. Es todo en deportes, que tengan un excelente miércoles. Hasta la próxima.
1: Gracias, Israel, por toda tu información. Excelente miércoles para ti también. Ya son las 9 de la mañana, señores. Agradecemos a todo nuestro auditorio por estar siempre bien informados a través de este espacio de Noticias Coahuila Hoy. Regresamos por la tarde con una actualización. Ya se encuentran nuestros compañeros, corresponsales, reporteros, pues buscando la información más relevante hasta este momento. Todo lo que acontezca, ellos pues ya están buscando toda la información para traérsela en punto de las 19 horas, donde le vamos a dar a conocer pues una actualización. 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Yo me voy y me despido. Cuídese mucho, que tenga un excelente miércoles. Recuerde, este es el Noticiero Coahuila Hoy. Y yo soy Gabriela Pérez Ojeda. Hasta pronto.
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Bueno, amigos, son exactamente las 9 de la mañana con 9 minutos y vamos a darle un refresco a la página Weather Channel. Tenemos una temperatura en los 28 grados centígrados ahorita en estos momentos con una sensación térmica de 32 grados centígrados. Órale, órale. Salud muy especiales para usted que viene en camino, que o va a alguna parte, ¿verdad? En su automóvil, en su transporte, ¿verdad? Saludos muy especiales, amigos traileros. Órale, ándale, chófara Flores, ¿qué ha habido? ¿Cómo anda, carnalito? Muy bien, tenemos el saludo para, dice, saludo para el señor Gerardo González, que está cumpliendo un año más. Felicidades de parte de su señora esposa María Guadalupe y su hijo David. David Ariel, radica en el Rancho Las Salinas. Muy bien. Saludos muy especiales, ¿eh? Muchas felicidades. Muy bien, vamos a enviarles un tema que tenemos listo, programado. Y este tema que es la vueltecita, ¿eh? Es la vueltecita de los chicos de barrio. Que tengan un excelente miércoles, ombliguito de semana. Ya tomaron café, actívense todos los chicharrucos.

Muy bien, ya son exactamente las 9:16 a.m. El saludo para todos los chicharrucos, los amigos mandilones, súbanle volumen a radio. Vamos a enviarles este tema y los incansables tigres del norte. Y es la cuestión olvidada. ¡Órale! ¿Ya tomaron café? ¡Actívense!

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Ya son exactamente las 9 de la mañana con 25 minutos y tenemos una temperatura en el oasis del norte exactamente de los 28 grados centígrados con una sensación térmica de 32 grados centígrados, ¿eh? Órale, saludos para la gente bonita. Ah, Día de los Santos, Santos de Memio, San Pari, Paride, San Casiano, Santa Nona, San Emignio, San Venancio, San Viator, San Osvaldo y Nuestra Señora de África. Saludos para estos santos, ¿verdad? Todas las personas que llegan por nombre, muchas felicidades. Muy bien, ¿tenemos WhatsApp? Bueno, no hay WhatsApp. Un saludo para la gente bonita que nos está acompañando. Gracias, gracias por estar en sintonía. Recuerde que la línea de comunicación es el 864-61-60507, directo a cabina y por WhatsApp.

Vamos a enviarles este tema de los dos de Tamaulipas y se titula El Humilde. El saludo para señora María La Luz González y también para la señora Juanita Salinas de parte de María La Luz González. Ánimo, ánimo, ánimo. Vamos a enviarles ese tema. Súbale volumen a radio, raza. Súbale. Ándale, Roger. ¿Cómo anda, Roger? Juanito Portales, saludos a toda la raza de Comisión Federal.

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Ya solamente 26 minutos y serán ya las 10 de la mañana. Oye, qué rápido se va la mañana, ¿no? Órale. Oiga, ya va la taza número 2, ¿eh? O agarró una taza de esa Jumbo para el café. Ándele. Cafecito o un té. Ándele. De canelita. Con manzanilla. Ándele. Un cafecito. Bien cargado para que despierte, papá. Eso. Y con unos taquitos de barbacoa. Dame dos de barbacoa. Uno de papitas con chorizo. Frijolitos, refritos con chorizo. Uno de rajas. ¿Cuánto va? No, no, cuatro. Falta uno. Que sean cinco. Vámonos. Y el otro va a ser de cortadillo, papá. Ándele. No, hombre, con una salsa de esas que dice recuérdame.

Muy bien, o si no, algo más sólido, ¿verdad? Un machacadito ensalseado, con frijolitos refritos, o poquito calduditos. Sí, calduditos, órale. Y las tortillitas de harina, capoteándolas, papá. Te vas a quemar, ahí en el comal, no, hombre. Ahí tenemos una llamada, ahorita le checamos. Vamos a enviarles este tema que se titula Lo inevitable, la rebelión de Sabina. Súbale volumen al radio.

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Ya solamente faltan 19 minutos y serán ya las 10 de la mañana. Y tenemos una temperatura en el oasis del norte, estando en refresa ahí, órale. La página Warechan. Tenemos una temperatura de apenas como que quiere. ¡Ánimo! El saludo para usted que va transitando las diferentes carreteras de la región carbonífera, cinco manantiales, saludos muy especiales. ¿Cómo andan, eh? Al 106.7. Eso, cópiala, papá. Recuerde que la aplicación para que nos escuches donde quieren que andes, en cualquier parte del mundo, que haya internet, que haya datos, se consumen muy pocos datos, eh. Las puedes compartir con tus familiares por WhatsApp, por correo, Gmail, ¿verdad? Por Facebook. Es www.grupomradio.mx y nos vas a escuchar todas las estaciones de Grupo M Radio donde quiera que andes, donde quiera que uses. Muy bien, tenemos una temperatura exactamente a los 28 grados centígrados en el oasis del norte con una sensación térmica de 32 grados centígrados. Vamos a enviarles un tema que tenemos listo, programado, es la cumbia de la hechicería. Nos lo presenta Paco Silva y su tropa co. Tropa co. Y dice. Salud para todos los chicharrucos que a la tarde van a bailar en la plaza principal, papá. Yeah. ¡Muévelo!

0: regreso.
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0: Ahora le vamos a enviarles un tema que tenemos listo programado.
1: Que todo sale mal. No, todo sale bien, no te digo.
0: Vamos a enviarles este tema que se titula Muchachita Loca, de Gerardo Sandoval.

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2: Está bien, ya son exactamente las 10 de la mañana que... En 10 de la mañana en punto. ¡Ea! Los espero mañana en otra edición más de la programación de Chuy Garza. Desde las 6 de la mañana hasta las 10 de la mañana. Adiós. Hasta la próxima. Se quedan con el compañero Juan Castro, con toda la programación excelente. Vamos a enviarles algo de Lenny Ramírez y este tema se titula Todo, todo, todo, todo lo fue.

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9: Ya llegamos, ya estamos en cabina de La Sabrosita. Muy buenos días, 10 de la mañana con 7 minutos. En este miércoles 5 de agosto 2026, claro que sí, el saludo cordial para usted que nos acompaña. En esta mañanita, 5 de agosto 2026, felicidades a todos los cumpleañeros, ándele saluditos. Saludos, se va hasta allá, hasta Puerto Arturo. Mil felicidades por allá, nos están acompañando, mil gracias. Ándele, la señora María del Rosario Sánchez Jaime, que hoy está de manteles largos, pues mil felicidades. Que la pase de lo mejor. Saluditos. 10:07. Tenemos la temperatura. Déjeme ver. Estamos checando por acá. Ver qué pasa. Ver qué sucede. Tenemos 29 grados en la temperatura. Sensación térmica de 32. Ya, oiga. Es cierto. Se siente calorcito. Máxima para hoy 35 grados. 35 grados la temperatura máxima para el día de hoy. Vámonos. Tenemos música a través de la mejor estación, La Sabrosita, 10:08.

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3: ¡Cumbia! Las 10 de la mañana con 12 minutos. Seguimos a través de la mejor estación, La Sabrosita. Ándele, la gente que está por ahí en el Clarín, siempre nos acompañan, mil gracias. Allá en Polarizado Flores también, oye. La bocina, todo lo que da, ¿verdad? Ya está, el saludo cordial. 10 de la mañana con los 13 minutos, saludos cordiales al buen amigo Nicho Valdés por allá en su negocio también. Ándele, el flaquito de oro, pues no se diga, ¿verdad? Mi amigo Julio Almeida, pues también, bien puesto, mi amigo. Ya está, compadre. 10 de la mañana y ya con 13 minutos, seguimos a través de la mejor estación. La gente que está por allá en la villa de Palabuco, Coahuila, también. Ándele a toda la raza de por allá, saludos cordiales. La gente que está por acá, mira, el Jibi, Gilberto Almazán. ¿Qué andas haciendo, Gilberto, tan temprano? Tan temprano, ya son las 10. Bueno, es que se levanta bien temprano este chavo, no hombre, yo. Me da envidia, de veras, sí. Ándele, saluditos para ustedes que madrugan. Las 10 de la mañana ya con 13 minutos. Vámonos, viene algo de los Chacales de Pepe Tobar. Súbale.

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Vamos a continuar a través de La Sabrosita, las 10 de la mañana con 19 minutos, avanzamos con más de la mejor programación. Atención, atención, gran oferta de trabajo, Hotel Fiesta Mexicana está solicitando persona para el área de mantenimiento, con conocimientos de electricidad y demás oficios. Interesados presentarse con solicitud elaborada en la recepción del Hotel Fiesta Mexicana. Se ofrece buen sueldo y prestaciones de ley, contratación inmediata. Las 10 de la mañana con 19, a ver, vámonos. Tenemos más música, la señora Lupina Aguilar, ándale, la señora Lupina Aguilar, la tremenda Carlita y el señor Chan Navarrete, por ahí acompañándonos. Ándale, por acá, por el lado de la curva, ¿verdad? Sí, acá por la calle Hidalgo. Saludos cordiales. Ahí el tremendo Gilberto Almazán, que ahí nomás le anda haciendo al enmascarado, dice la raza. No te creas, mi amigo, anda trabajando, ¿verdad? Trabaje el Jibi. Ahí el flaquito de oro, estará ahí el flaquito, a ver. Una señal de humo, flaquito. Las 10 con 20 minutos, seguimos adelante. A los traileros, mira nomás, qué bárbaro. Ya viene por acá. Bueno, ya está. Algo de los Acosta también. Bueno, ya está también. Le vamos a mandar algo de los Acosta, aunque vamos a invadir terreno de mi amigo Armando Lara. A ver qué pasa, a ver si no hay bronca. 10 con 20 minutos.

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9: Unidad Piloto, ándele saluditos. Oiga, a las 10 de la mañana ya con 32 minutos. Claro que sí, continuamos a través de la mejor estación. Gran oportunidad de trabajo, oiga, fíjese. Hotel Fiesta Mexicana está solicitando persona para el área de mantenimiento. Interesados presentarse con solicitud elaborada en la recepción del Hotel Fiesta Mexicana. Se ofrece buen sueldo y prestaciones de ley. Contratación inmediata. 10 con 32 minutos, seguimos a través de la mejor estación, 106.7 en FM de tu radio. Dale a la gente que está acá en la colonia 28 de noviembre, le enviamos el saludo, acá en la Juanasol, la colonia militar también, ¿verdad? El saludo cordial, aquí de aquel ladito del 14avo, ¿verdad? Dándole saludos. Y aquí por todo el bulevar Melchor Musquiz, también el saludito. Hay gente que tiene la bocina por ahí en el exterior, ¿verdad? De su negocio. Bueno, me consta que están escuchando la mejor estación, La Sabrosita. Las 10 de la mañana ya con 33 minutos. Le digo una cosa, oiga. Si usted tiene un negocio y no le está rindiendo frutos, no está vendiendo, es porque no se anuncia con nosotros, oiga. No se anuncia en La Sabrosita. Ándele, está cometiendo un grave error. Entonces, anúnciese en la mejor estación, la que se escucha por todos lados y por todas partes, La Sabrosita.

Oiga, las 10 de la mañana con 37 minutos. Ah, claro que sí, a el profesor Roberto Zapata Vialma, su señora esposa, la señora Rosa Moreno, también, mil gracias por acompañarnos. Le envío un saludito al buen amigo Dani Zapata, por allá en los Estados Unidos, a la señora Lidia Zapata también, el saludo ahí a toda la familia. Gracias por estarnos acompañando. A mi amigo Omarcito, ándele saluditos. ¿Dónde anda mi amigo Omar? Por allá en los Estados Unidos también, ¿verdad? ¿Se acuerdan de Omar Briones? Sí. El director de La Raza de la Esquina. Bueno, está amenazando con regresar a la música, entonces, con su grupo. Fíjese, el regreso de La Raza de la Esquina. ¿Qué les parece? ¿Qué les parecería? A ver, opiniones. Bueno, vamos a escuchar algo de La Raza de la Esquina, precisamente de acá del Oasis del Norte Musquis, y el buen amigo Omar Briones. Saludos.

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Cuando ya son las 10 de la mañana con 49 minutos, seguimos a través de la mejor estación, La Sabrosita. Ah, le comentaba lo del regreso de la raza de la esquina, ¿verdad? Se oye en comentarios, ¿verdad? Es un comentario, pero pues se oye el run, como dice por ahí, ¿verdad? Ya estamos, saluditos. Saluditos a la familia Briones, acá en La Nogalera. Ahí al buen amigo Noré y toda la familia. Ándele, ahí Juan Carlos, a toda la gente de acá de La Nogalera. Y a mi amigo Omar Briones también, donde quiera que ande. Donde quiera que esté, saludito mi amigo. Las 10 de la mañana ya con los 49 minutos. Seguimos con más, viene algo de los Tigres del Norte. Claro que sí, complaciendo a la gente por acá en la 28 de noviembre. Ajá, saludos. Acá en La Fonasol también, el saludo cordial. A toda la gente que está en la colonia Las Azucenas también, le mandamos el saludo. En la colonia Morelos, ajá, ya está el saludo. Solamente 10 minutos ya para las 11 de la mañana.

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Hola, ¿qué tal? Hola, ¿qué tal? Las 11 de la mañana con un minuto. Ya estamos en su programa Mensajero 106.7. 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

Le seguimos haciendo la invitación para que nos visite nuestras dos ferreterías, las 11 de la mañana ya con 7 minutos. 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Mil gracias, buen día. 11 de la mañana ya con 7 minutos. 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Viene don Vicente Fernández, 11 con 8.

Avanzamos en Mensajero 106.7. Saludos para don Pancho, para don Francisco Hernández, que por ahí nos va acompañando. Mil gracias. Las 11 de la mañana, ya con 11 minutos. Ándele a la gente del Ejido Musquis, ¿verdad? Viene del Ejido Musquis. Ya está, saluditos. 11 de la mañana con 11 minutos. 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
1: 17 de marzo.
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1: 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Es la hora del Angelus.

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Qué bueno que están con nosotros. Buenas tardes, buenas tardes. Reunión con los compañeros. Qué bonito. Ahí se quedaron almorzando. Ahí se quedaron almorzando. Un día como hoy, pero, del año pasado, también,

También era 5 de agosto. Nada más que otro día, no sé si era martes o jueves, no me acuerdo. No me acuerdo, señor. 12 y 19. Qué bueno que está con nosotros. Buen provecho ahí a los compañeros, hombre. Bien navideño el lobo, ¿no? Bien navideño el lobo. No, es que es un mix. No lo puedo borrar, ¿no? Lo destruyo. 12 con 19 ya, 12 y 19 minutos. Buenas tardes, buenas tardes. Avanzamos con la música. Estos señores, allá de Country y la Silla, me acuerdo, señor, ¿cómo no? Bueno, los cuatro.

como dijo el vaquero, hija. Oye, ayer levantaron una encuesta ahí en el Facebook. Ya sabe cómo es el Face. Ya sabe, se levantó una encuesta. Le voy a pedir que por WhatsApp me haga saber así rapidísimo para ustedes cuál es la voz, la mejor voz de Brindis. La de este, ¿cómo se llama? ¿Suri Zúñiga? ¿Esta? Este es el actual vocalista de Brindis. Ahorita les digo. A ver, ¿cuál les gusta más a ustedes? ¿La voz de él? Chéquele.

0: ¿O les gusta más esta?
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0: Ay, ya se me fue el camión.
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0: Lupe.

¿Cuál les gusta más de esas dos voces? Yo tengo ya mi, ¿cómo se llama? Mi favorito, yo tengo mi favorito. Voy a poner una canción de uno de los dos. Puedo poner las dos, pero me gustaría saberlo. Mándenme un WhatsApp, 864-61-60507. Mándenme WAP 60507 1224. ¡Hey! Sí, señor. Sobres. Remasterizado. Lupe Barrera con Miguel Rodríguez.

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1: Salud para la licenciada Abigail Monroy, que el día de hoy está de manteles largos, que se la pase bastante bien en compañía de todos sus seres queridos. Sí, señor.

0: Maggie García, Ana González, Titi Limón, Sammy Riojas, Cindy Gutiérrez, Liz Cruz.
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0: Hugo Martínez, pero no es Hugo, le decía, no. Alma Rosa Sánchez Villanueva. Muy bien.
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0: Son todos.

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7: Las ciudades también tienen afectos. Hay personajes que la autoridad les asigna un título oficial y otros que sin decreto alguno terminan ocupando un lugar privilegiado en el corazón de la gente. Saltillo tiene un ejemplo muy claro. Desde su fundación, el 25 de julio de 1577, la ciudad nació bajo la protección de Santiago Apóstol. No es casualidad que su nombre original fuera Villa de Santiago del Saltillo, ni que la catedral esté dedicada a él. Sin embargo, basta caminar por el centro histórico durante los primeros días de agosto para descubrir otra realidad. Miles de personas llegan para visitar al Santo Cristo de la capilla. La imagen del Santo Cristo llegó a la ciudad a principios del siglo XVII. La tradición cuenta que apareció sobre una mula que, sin guía alguna, se detuvo justamente en el lugar donde hoy se levanta su capilla. La historia documentada ofrece una explicación distinta. Habría sido traído por Santos Rojo, militar y comerciante español, que decidió donarla para su veneración. Hay otro dato que suele sorprender. El Santo Cristo no está tallado en un pesado bloque de madera como aparenta, sino elaborado con pasta de caña de maíz, una técnica desarrollada por artesanos indígenas durante la época virreinal. Con el paso de los siglos, la devoción creció. Las generaciones fueron heredando historias de favores concedidos, bendiciones y milagros. Así, sin reformas legales ni decretos eclesiásticos, la devoción popular terminó siendo más fuerte que cualquier nombramiento oficial. Santiago Apóstol siguió siendo el patrono de derecho. El Santo Cristo de la capilla se convirtió en el de hecho. Cada 6 de agosto, cuando miles de peregrinos vuelven a llenar las calles del centro de Saltillo, no solo participan en una celebración religiosa, también renuevan un vínculo con la historia de la ciudad y con las generaciones que los precedieron. Hay patronos que los nombra la historia y hay otros que, silenciosamente, los elige el pueblo. Te saluda tu amigo Enrique Martínez. Que tengas un excelente día.
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8: 19 ya y la una, son 19 y la una. Avanzamos con más música a través de la Sabrosite. Sí, señor. Claro que sí. Vámonos con más. Esto es de lo más nuevecito de los chavos del Yahari.

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Híjole, sí es cierto. No les puse la reflexión. Es más, se les voy a poner de salida. Ya cuando termine turno, les pongo la reflexión porque sí quedó pendiente por ahí. Siempre. Oye, la reflexión. Y no es una sola persona, son varias personas que me dicen, oye, la reflexión.

0: Saludos al ingeniero Edgar Terán.
1: ¿Quién?
0: Edgar.
1: Nadie.
0: Saludos, Edgar. Me dice. Ese Paul, me la lobito.
1: Ingeniero.
0: Ingeniero Alfredo Duarte. 1:32 ya, 1:42 minutos. ¿Qué dijo Edgar?
2: Pónmela, lobito.
1: Y yo, pues bueno.
0: Ay. Soy tu destino, mi amor.
3: ¿Y tú? ¿Quién eres?
4: Soy tu destino, mi amor.
0: ¡École!

0: soy tu destino, mi amor. Saludos al bagre, sí, mi bagre. Bien trabajador que salió mi bagre, hombre. Chihuahuita, hombre. Clónenmelo a ese muchacho, hombre. Saludos ahí a Edgar Terán, saludos, ingeniero. Saludos ahí a Lázaro Terán también, sí.
1: Qué bárbaro.
0: ¿Dónde está el chino? ¿Dónde está el chino, tú, Edgar? ¡Edgar! ¿Dónde está el chino, Edgar? 24 minutos, de las 12, 24 y las 2 la temperatura. Déjeme, le doy el pronóstico del clima para este día. Va a estar caluroso. Déjeme. Busco el satélite aquí para que nos indique la temperatura. Son 24 minutos ya y las 2 son 24 y las 2. Se quedan algo ocupadillo, hombre. Algo ocupadillo acá, ya sabes. Amigos allá en la Unión Americana, saludos. 37 máxima mínima de 24. Ahorita tenemos 35. Está soleado, sí. Está soleado. Vientos de 13 kilómetros del este. Presión atmosférica, presión baja de 1011 milibares, índices de radio ultravioleta son extremos, visibilidad de 14 kilómetros, fase lunar, está menguante de la luna, sí,

A ver si me puedes hablar, Petro Mercado, por favor. Por favor. Así va a estar soleado todo el día. Muy bien. Mañana, calors. Calors. El viernes también. Ok, vámonos. Se llama...

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0: Rosario Rangel.
1: Recibe mi bien amada la dulzura de mi casa.
0: O sea, Chayo Rangel del barrio La Rampa, de parte de su comadre Natalí Casas, con mucho cariño.
1: Mi corazón te deja, chinita.
0: Dice, hay que ponernos una guarapeta a su salud. Muchas felicidades, bendiciones. Mucha salud, mucha salud.

0: ya, ya, ya, ya, esa chiflada, ya, ya, ya, ya.
1: ¡Hola! Es que había puesto de mañanitas. Nada más que se me fue el avión. 13 minutos de las 2 o 13.

0: Le damos vuelta 180 grados, dice.
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2: Lo aprendí de ti. Aquí están las hash.

¡Qué bárbaro! ¡Qué bárbaro! Fíjese, esta canción que les voy a poner es adulto contemporáneo, pero se va a hacer un homenaje a Víctor Zavata, es el compositor de Las Mil y Una Noches, quien creó esta, una, esto hace ya, hace mucho tiempo. Su estilo musical no era completamente vanguardista para la época, pero su obra incluye esta canción, compuesta en 1931, pero trascendió hasta los 80s, casi 90s, aquí en México. ¿Eh? Luego, esto se llama poner en funcionamiento los neurotransmisores. Neurotransmisores, que nos hace viajar a través del tiempo.

0: Qué bonita canción, ¿eh? Qué bonita canción. Por eso es adulto contemporáneo. Le doy el cierre con broche de oro, cierro con reflexión.
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7: Nunca le vas a agradar a todos aunque te esfuerces, aunque seas amable al extremo, aunque ofrezcas tu ayuda, aunque jamás critiques, aunque hables o no hables. Aunque luches por alcanzar tus metas, siempre habrá quien critique tus pasos y quien se interponga en tu camino. Escucharás mil veces las palabras, tú no puedes, tú no sirves. Tratarán de hacerte dudar de ti mismo, te encontrarás con críticas hirientes. Pero el único que puede poner límites eres tú. El único que decide qué tan grandes son tus sueños eres tú. Hay quien te dice que te crees mucho. ¿No será que piensan que me creo mucho porque tú te crees muy poco? Sé lo complicado que es ignorar cuando constantemente están hiriendo, pero piensan en ti. Que tu salud física, que tu salud mental es lo primero. ¿Qué importa lo que ellos crean? Importa lo que tú creas de ti. Mira dónde estás y mira el camino que te espera. Te aseguro que ellos no tienen nada por lo cual luchar, pues de ser así, no tuvieran tiempo ni tantito de andar observando qué haces bien y qué haces mal. Nunca trates de entenderlos o buscar sus razones, ya que no encontrarás ninguna. Solo puedo decirte algo, que es como si vivieras en una total oscuridad y de pronto alguien pasara con una vela. Estarán inquietos solo con tu presencia. No sabrán si odian lo que hacen o simplemente lo que tú eres. Tratarán de provocarte y quizás lo logren, pero siempre responde de una manera inteligente. Nunca seas como ellos y arranques en ira o ofensas. Y sobre todo, trata de no guardar coraje o rencor. Sí, yo sé que es difícil, pero perdónalos y verás cómo tu vida cambia para siempre. Sea menos complicada, el odio pesa y te mantiene hundido. El perdón te deja moverte, te da paz para poder seguir y seguir aprendiendo aquellos planes que te acercan a tu destino. No guardes en tu corazón cosas inservibles como la amargura, la envidia, los rencores. No te compares nunca con nadie más. Compárate contigo, con el que eras hace 2 años atrás, hace unas semanas, y compite en ser mejor cada día, mejor que ayer. El ayer no existe, ni el mañana. Existe el aquí y el ahora. que el mundo ruede, que la gente siga tirando piedras. Tú solo tómalas y construye un castillo. No hay mejor bofetada para un enemigo que sonreírle y seguir tu camino. Si piensas que tú eres el más grande de tu mundo es muy pequeño, tu éxito será el fracaso de un mediocre. La hostilidad de pensamiento que se lee en Facebook o en cualquier otro tipo de redes sociales es preocupante. Tanta amargura espanta. Es increíble la guerra de nosotros contra ellos. Doloroso es ver cómo en México y en gran parte de Latinoamérica, la manera más fácil de unir a la gente es uniéndola contra alguien o algo. ¿Por qué criticamos a alguien que está cumpliendo sus sueños? Son sus sueños, no tus sueños. Si sus sueños te opacan, ¿no será que tus sueños no brillan lo suficiente? Triunfa con tus acciones, no con tus argumentos. Tu mejor argumento son los hechos. Cualquier victoria momentánea que creas haber conseguido en una discusión, en realidad es solo una copia vana de una supuesta victoria. Las palabras hieren, pero los hechos sepultan. Las palabras son muy baratas por docenas. Si tú has sido juzgado de manera injusta, criticado, señalado, solo recuerda esto: la boca que te juzga jamás será más grande que la gloria de Dios que te respalda.

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0: bueno, ya 2 de la tarde con 14 minutos. 2 y 14 minutos, raza. Bienvenidos a este espacio que nos brinda la sabrosita el día de hoy. En este excelente ombliguito de semana super. Miércoles ya 5 de agosto, el día de hoy. Miércoles y hoy sábado, no, hombre, chapulín. Así es, bueno, pues excelente ombliguito de semana. Bien especial, el mes de agosto, donde cumple años la gente más trabajadora, más guapa, más de todo tiene la gente que cumple años en este mes de agosto.
1: ¡Ah, me chajolé!
0: No lo digo yo, lo dice la raza que cumple años en el mes de agosto, ¿verdad? Eso sí, eso sí.
1: ¡Claro!
0: Oigan, bueno, pues los invito para que se comuniquen con nosotros a través de nuestro teléfono de WhatsApp 864-6160507. Ahí estamos a la complacencia de todo nuestro amable auditorio. Mándenos un mensajito donde nos escuchan. Le iba a decir dónde nos ve, pero pues el día de hoy no estamos transmitiendo en vivo. Así que por lo pronto, pues lo invitamos para que pues nos mande su mensajito al WhatsApp 864-6160507. Vamos a estar un ratito nada más con ustedes. Tampoco van a decir, oye, toda la tarde. No, un ratito nada más, así que pues a reportarse. ¿Qué onda? ¿Cómo andamos en la temperatura aquí en Melchor Musquis? Nos marca 34 grados centígrados, el punto máximo para el día de hoy, 35 grados la temperatura. El día de mañana jueves máxima de 36, mínima de 24 grados. El viernes máxima de 37 y lo que resta del fin de semana, temperaturas, pues sí, en los 37 grados centígrados con una sensación térmica de hasta los 40 grados centígrados. Así que bueno, prepárese para este fin de semana caluroso, fin de semana de qué, chapulín. Sigue la feria allá con nuestros amigos en Nueva Rosita. ¿Quién se estará presentando el día de hoy? ¿O me equivoco, no? Sí, todavía está la feria, ¿no? El día de ayer se presentó Eric y su grupo Mazores, si no me equivoco. Y el día de hoy, bueno, pues ahorita checamos si a usted le gusta pues andar de feria en feria. Si quieres divertirte, ve a la feria y podrás comprarte hasta milagros, ¿no? Dice la canción, ¿no? Pues bien, pues inician las ferias en la región carbonífera y por supuesto la de Musquis no se va a quedar atrás.

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3: Las ciudades también tienen afectos. Hay personajes que la autoridad les asigna un título oficial y otros que sin decreto alguno terminan ocupando un lugar privilegiado en el corazón de la gente. Saltillo tiene un ejemplo muy claro. Desde su fundación, el 25 de julio de 1577, la ciudad nació bajo la protección de Santiago Apóstol. No es casualidad que su nombre original fuera Villa de Santiago del Saltillo, ni que la catedral esté dedicada a él. Sin embargo, basta caminar por el centro histórico durante los primeros días de agosto para descubrir otra realidad. Miles de personas llegan para visitar al Santo Cristo de la capilla. La imagen del Santo Cristo llegó a la ciudad a principios del siglo XVII. La tradición cuenta que apareció sobre una mula que, sin guía alguna, se detuvo justamente en el lugar donde hoy se levanta su capilla. La historia documentada ofrece una explicación distinta. Habría sido traído por Santos Rojo, militar y comerciante español, que decidió donarla para su veneración. Hay otro dato que suele sorprender. El Santo Cristo no está tallado en un pesado bloque de madera como aparenta, sino elaborado con pasta de caña de maíz, una técnica desarrollada por artesanos indígenas durante la época virreinal. Con el paso de los siglos, la devoción creció. Las generaciones fueron heredando historias de favores concedidos, bendiciones y milagros. Así, sin reformas legales ni decretos eclesiásticos, la devoción popular terminó siendo más fuerte que cualquier nombramiento oficial. Santiago Apóstol siguió siendo el patrono de derecho. El Santo Cristo de la capilla se convirtió en el de hecho. Cada 6 de agosto, cuando miles de peregrinos vuelven a llenar las calles del centro de Saltillo, no solo participan en una celebración religiosa, también renuevan un vínculo con la historia de la ciudad y con las generaciones que los precedieron. Hay patronos que los nombra la historia y hay otros que, silenciosamente, los elige el pueblo. Te saluda tu amigo Enrique Martínez. Que tengas un excelente día.
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18: Oye, bueno, de regreso, ya 2:31, 2:31, raza, seguimos con más de la música a través de su estación favorita. Recuerden, teléfono de WhatsApp totalmente libre, 864-6160507. Ahí estamos en la complacencia de todo nuestro amable auditorio en esta super tarde de miércoles, ombliguito de semana. Me están preguntando, ¿hay dinámica para el día de hoy? ¿Hay tema de conversación el día de hoy? Pues fíjense que ni yo sé si haya tema de conversación.
19: ¡Claro!
20: ¡Aquí lo sí!
21: ¡Claro!
22: ¡Hombre, chambolín!
23: ¡Ay, épale!
18: Déjeme verificar porque... ¿De qué tema quiere usted hablar el día de hoy? Mándeme el mensajito a través del WhatsApp. ¿Qué quiere saber usted? Pues coméntenos, mándenos un mensajito, 864-6160507.
20: Aquí vos sí.
18: Porque fíjate que es que como el día de hoy tuvimos junta,

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1: Ahí estamos. Lo que pasa que... Como que de repente... ¿Cómo se dice tú, Chapulín? Mi teléfono fue... Fue poseído, se empezó a trabar, empezarse a escuchar ahí voces. Bueno, 12 de la tarde con 33 minutos. Ahorita verificamos acerca sobre el tema, raza.
2: Que les gusta.
1: Por lo pronto viene ese tema a cargo de Espinoza Paz. Se llama La Más Bonita.

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16: Oye, bueno, pues ya 2 de la tarde con 43 minutos, actualizamos. ¿Qué onda? ¿Cómo andamos en...? En el estado del tiempo, el climita, 35 grados centígrados, ya la temperatura a estas horas de la tarde, 35 grados.
17: Molesta todo tiempo, no.
16: Está caguamable el día. Así se dice, caguamable.
17: 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Y dice así.
16: Me gustaría que en estos momentos apareciera...

0: ¿Sí anda por ahí que Guamán o no? Ya se fue, ¿no? A ver, si sí está por acá el intro de Caguamán, nada más por ser miércolitros.
1: Y los mamadores.
0: Oye, el otro.
1: 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Yo soy Buches, príncipe de Caguamán. 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Desde el jueves levanto la caguama y grito a los compas. ¡Poder Buchón! ¡Yo soy Caguamán! ¡Pura carta blanca y me la pelo!
0: ¡Qué bárbaro tú, Caguamán!
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0: Lo cortamos porque me imagino que ya unas cinco caguamas ya encima. Oye, bueno, pues, 2:45 PM. Vámonos con el siguiente tema. Vienen los viejones de Linares y el poder del norte. Se llama Me Basta. 2:46 PM.

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Oye, bueno, pues ya 3 de la tarde con 29 minutos. 3 con 29 minutos, raza. Seguimos con más de la música a través de su estación favorita, La Sabrosita de Musquis, Coahuila. 3 de la tarde y 30 minutos. Oigan, pues nos vamos con el siguiente tema rápidamente. Aquí está la música a cargo de Los Invasores de Nuevo León. Se llama Por Culpa Mía. 3 con 30 minutos, temperatura en los 35 grados centígrados.

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2: Oye, bueno, ya 3 de la tarde con 43 minutos. Vámonos con ese tema. Es Yuridia. Se llama Tu pasado y tú.

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8: Oye, bueno, pues ya solamente cinco minutos ya para las 4 de la tarde, raza. Ya nos vamos, nos despedimos. Gracias por habernos acompañado el día de hoy en esta excelente tarde de Super Miércoles. Ombliguito de semana, Super Miércoles 5 de agosto el día de hoy. Oye, una cordial felicitación para todos los cumpleaños, que disfruten su día al máximo. Si ven a realizar algún festejo, pues invítenos, que PI desde ya no le hace. Vámonos, nada más por ser miércolitro, raza. Ok, nos vamos, nos despedimos. Nos dejamos con ese tema. Viene la música a cargo del penco Leandro Ríos. Se llama La Favorita de Dios. 4 minutos ya y las 4 de la tarde.

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4: Las ciudades también tienen afectos. Hay personajes que la autoridad les asigna un título oficial y otros que sin decreto alguno terminan ocupando un lugar privilegiado en el corazón de la gente. Saltillo tiene un ejemplo muy claro. Desde su fundación, el 25 de julio de 1577, la ciudad nació bajo la protección de Santiago Apóstol. No es casualidad que su nombre original fuera Villa de Santiago del Saltillo, ni que la catedral esté dedicada a él. Sin embargo, basta caminar por el centro histórico durante los primeros días de agosto para descubrir otra realidad. Miles de personas llegan para visitar al Santo Cristo de la capilla. La imagen del Santo Cristo llegó a la ciudad a principios del siglo XVII. La tradición cuenta que apareció sobre una mula que, sin guía alguna, se detuvo justamente en el lugar donde hoy se levanta su capilla. La historia documentada ofrece una explicación distinta. Habría sido traído por Santos Rojo, militar y comerciante español, que decidió donarla para su veneración. Hay otro dato que suele sorprender. El Santo Cristo no está tallado en un pesado bloque de madera como aparenta, sino elaborado con pasta de caña de maíz, una técnica desarrollada por artesanos indígenas durante la época virreinal. Con el paso de los siglos, la devoción creció. Las generaciones fueron heredando historias de favores concedidos, bendiciones y milagros. Así, sin reformas legales ni decretos eclesiásticos, la devoción popular terminó siendo más fuerte que cualquier nombramiento oficial. Santiago Apóstol siguió siendo el patrono de derecho. El Santo Cristo de la capilla se convirtió en el de hecho. Cada 6 de agosto, cuando miles de peregrinos vuelven a llenar las calles del centro de Saltillo, no solo participan en una celebración religiosa, también renuevan un vínculo con la historia de la ciudad y con las generaciones que los precedieron. Hay patronos que los nombra la historia y hay otros que, silenciosamente, los elige el pueblo. Te saluda tu amigo Enrique Martínez. Que tengas un excelente día.
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Hola, ¿qué tal? Ya estamos de nueva cuenta por acá con ustedes a través de la mejor estación, La Sabrosita, en el 106.7 en FM de tu radio. Ya regresamos de 5 a 7 de la tarde, acompáñenos. Ándele, la mejor música, la mejor programación, solamente aquí. Y no nada más aquí, después, más allá. Ándele, saludos cordiales. Las 5 de la tarde con 9 minutos. Vamos checamos temperatura, cómo andamos. Dijo aquel, ¿cómo andamos en la temperatura? No, hombre, qué bárbaros. ¡Qué bárbaro! Vámonos, déjame, le checo. 36 grados, sensación térmica de 38 grados en estos momentos por acá, en Melchor Musquis, Coahuila. Dele saluditos a usted que nos está acompañando. Las 5 de la tarde ya con 10 minutos, oiga, 5 de la tarde con 10 minutos. Tenemos más música para usted. ¿Quién viene? ¿Quién dice? Bueno, pues el que venga, ¿verdad? Vamos a ver. Saludos cordiales para usted. 864-61-60507. La línea de comunicación. Totalmente libre para todos ustedes. Atención, atención. Hotel Fiesta Mexicana está solicitando persona para el área de mantenimiento, con conocimientos de electricidad y demás oficios, ¿verdad? Ándele, interesados presentarse con solicitud elaborada en la recepción del Hotel Fiesta Mexicana. Se ofrece magnífico sueldo y prestaciones de ley, contratación inmediata. Bueno, pues claro que sí, tenemos algo del grupo, me dijeron que querían algo del grupo Brindis. No me dijeron qué melodía, pero pues hay infinidad de canciones del grupo Brindis, ¿verdad? Infinidad de canciones, entonces... Pues vámonos con esta melodía. Saludos. 5 con 11 minutos. 36 grados la temperatura en el oasis del norte Musquis.

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2: Bueno, claro que sí, vamos a continuar, seguimos a través de la mejor estación, ándele, ahí mi amigo Chuy de la Rosa, ¿dónde anda mi amigo Jesús de la Rosa? Saludito mi amigo, ahí la gente que está ahí en la forrajera, Forrajera La Quinta, le enviamos el saludito, ándele para todos, el saludito. Oiga, a las 5 de la tarde ya con 20 minutos, ¿quién más anda por acá? Ah, el Taquito de Oro ya está en su casa, ¿verdad? Ya, bueno, ya estamos mi amigo, el Tabasco, ¿estás trabajando mi amigo? Con este calorón, no hombre, apenas mano fría, ¿verdad? Como dice Jibi, Gilberto Almazán, ¿verdad? ¿Verdad, mi Jibi? Bueno, pues vámonos, tenemos música, más música en esta tardecita, con la temperatura altísima, oigan, los 36 grados, sensación térmica de 38 grados. Entonces, pues, mucho, mucho horno, ¿verdad? Mira el Torito Piña, Torito Piña. Ahí nos va acompañando el Torito Piña, saludos. Las 5 de la tarde ya con 21 minutos. Vienen dos melodías. Escuchen la mejor música a través de la mejor estación, La Sabrosita. Viene Grupo Bagdad de Matamoros.
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Así es, continuamos, seguimos a través de la mejor estación. Tremendo Gilberto Almazán, ¿qué andas haciendo, Gibi? ¿Dónde andas? La carnicería, sí. Bueno, ya está, mi amigo. Saludos cordiales al tremendo Gilberto. Oye, a las 5 de la tarde con 27 minutos, ya van a salir los de res. ¿O de qué son? ¿De puerco? ¿Son de puerco o son de res? A ver, infórmeme, por favor. Por favor. Ándele, porque ya estoy bien desesperado yo. Mira ahí. A unos 5 con 28 minutos. Oiga, la gente que nos acompaña allá por el barrio de la Casa Azul, un saludo cordial. Allá por el lado de la oferta, ¿verdad? Ándele. Saludos, la gente por allá en Palau, Coahuila también nos acompañan. Allá el tremendo misterioso por allá en La Cuchilla. Ajá. La familia Borjón, ¿verdad? La familia Borjón también por ahí en La Cuchilla también. Ándele. Saludos cordiales. Yo sé que siempre nos están escuchando, siempre están con el radio, con la bocina a todo vuelo, todo el día. Ándele. Acá en la Nogalera no se diga, por acá en la Infonavit Nogalera también. Saludos cordiales acá en el barrio de la Nogalera. Por acá en el embarcadero. Ah, mi amigo Juan Buentello, Paquito Buentello, ahí a todas las familias. Ándele, saludos cordiales. Las 5 de la tarde ya con los 29 minutos, la familia Guima. Ándele, saludos cordiales. Ah, oiga, ahí en el taller. En el taller de mi tocayazo Juanito Guima también, siempre nos acompañan. Marquito Robles, ahí están Marquitos. Tremendo Marquito Robles también. El Pato Chávez también, ahí en el carro de sitio, ¿verdad? Ahí en los taxis. Saludos en la Noga. Vámonos, tenemos más música. Oiga, viene algo suavecito. Algo suavecito. Algo bonito, ¿verdad? Con los Temerarios. Oiga, como que se quiere nublar, pienso yo que más tarde, más noche. Ahorita checamos el pronóstico. No tenemos probabilidades de lluvia, creo, pero pues ya ve que de repente cambia el panorama, ¿verdad? Vámonos. 5 de la tarde con 29 minutos. Más música en La Sabrosita. Son los Temerarios.

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Así es, efectivamente, seguimos a través de la mejor estación. Ándele, saluditos. Oiga, saludos para la gente que nos acompaña acá en carretera, la gente que va manejando. Cuídense mucho, por favor. 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Las 5 de la tarde ya con los 36 minutos. Oiga, pues avanzamos. Seguimos en este miércoles 5 de agosto. Ándele. Una temperatura, todavía andamos en los 30 y qué. Déjeme informarle. Todavía andamos en los 36 grados centígrados. 36 graditos la temperatura. De hecho, es la temperatura máxima. El día de mañana también 36 la máxima. El viernes 37, sábado 36 y domingo 37. A ver, nos marca hasta el próximo lunes probabilidad de lluvia, el lunes y el miércoles, ¿verdad? Pero ya de la próxima semana, porque prácticamente hoy ni mañana, oiga. Pero pues, como le digo, ¿verdad? El tiempo es engañoso, ¿verdad? Ándele. Las 5 de la tarde ya con 37 minutos. La gente que va por acá en el transporte de personal y nos va acompañando, mil gracias. Ah, oiga, doña Petrita Mercado, por allá en el ejido Nogalitos. Ahí, saluditos ahí a don Martín, a las familias García, ¿verdad? También, que nos acompañan por ahí. Ándele. Ah, claro que sí, saluditos. Saludos a todas las familias. Las familias que nos acompañan también por allá en el ejido Morelos, por allá en el Nacimiento. Ajá, saludos cordiales para ustedes. Las familias Palao y Vázquez, ¿verdad? Por allá en el Nacimiento. La familia Romo también. Ándele. La reina del adulto mayor también. La señora de Montelongo, ¿verdad? Ya está. Es de por allá del ejido Morelos, ¿verdad? La señora. Sí. Bueno, el saludito. Las 5 de la tarde ya con 38 minutos. Vámonos, tenemos más de la mejor programación. Ya le decía a la gente que está por ahí en la forrajera, ahí con el buen amigo Jesús de la Rosa. Échale, compadre, súbele a la bocina.

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1: Las ciudades también tienen afectos. Hay personajes que la autoridad les asigna un título oficial y otros que sin decreto alguno terminan ocupando un lugar privilegiado en el corazón de la gente. Saltillo tiene un ejemplo muy claro. Desde su fundación, el 25 de julio de 1577, la ciudad nació bajo la protección de Santiago Apóstol. No es casualidad que su nombre original fuera Villa de Santiago del Saltillo, ni que la catedral esté dedicada a él. Sin embargo, basta caminar por el centro histórico durante los primeros días de agosto para descubrir otra realidad. Miles de personas llegan para visitar al Santo Cristo de la capilla. La imagen del Santo Cristo llegó a la ciudad a principios del siglo XVII. La tradición cuenta que apareció sobre una mula que, sin guía alguna, se detuvo justamente en el lugar donde hoy se levanta su capilla. La historia documentada ofrece una explicación distinta. Habría sido traído por Santos Rojo, militar y comerciante español, que decidió donarla para su veneración. Hay otro dato que suele sorprender. El Santo Cristo no está tallado en un pesado bloque de madera como aparenta, sino elaborado con pasta de caña de maíz, una técnica desarrollada por artesanos indígenas durante la época virreinal. Con el paso de los siglos, la devoción creció. Las generaciones fueron heredando historias de favores concedidos, bendiciones y milagros. Así, sin reformas legales ni decretos eclesiásticos, la devoción popular terminó siendo más fuerte que cualquier nombramiento oficial. Santiago Apóstol siguió siendo el patrono de derecho. El Santo Cristo de la capilla se convirtió en el de hecho. Cada 6 de agosto, cuando miles de peregrinos vuelven a llenar las calles del centro de Saltillo, no solo participan en una celebración religiosa, también renuevan un vínculo con la historia de la ciudad y con las generaciones que los precedieron. Hay patronos que los nombra la historia y hay otros que, silenciosamente, los elige el pueblo. Te saluda tu amigo Enrique Martínez. Que tengas un excelente día.
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Oiga, pues solamente 14 minutos ya para las 6 de la tarde. Avanzamos, tenemos más de la mejor programación. Claro que sí, la gente que nos está acompañando. ¿Dónde anda la gente? ¿Dónde? Por el río Sabinas. Bueno, pues saluditos. Claro que sí, saluditos a todos ustedes que nos acompañan a través de 106.7. La gente que va por acá en carretera, ¿verdad? La gente que nos va acompañando por ahí en su auto, por ahí en su camioneta, que va escuchando la mejor música, la mejor programación a través de La Sabrosita. Les enviamos el saludito. Son 14 minutos ya para las 6 de la tarde. Recuerde que a las 6 de la tarde nos vamos a ir a los corridos más pesados, a los corridos más matones, solamente a través de la mejor estación, La Sabrosita, en el 106.7 en FM de tu radio. Saludos a la gente de La Nogalera, mi amigo Don Servando Salazar, ándale. Hoy nada más, qué padre. La gente que va por acá en transporte de personal de DM Control, ¿verdad? Saludos cordiales. Solamente 13 minutitos ya para las 6 de la tarde. Viene más música.

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5: Avanzamos, avanzamos con más de la mejor música. Oiga, 8 minutos ya para las 6 de la tarde. Seguimos en la temperatura, en los 35 grados, oiga, 35 graditos la temperatura en el oasis. A los traileros, a todos los traileros que ya vienen llegando acá al bello oasis, les mandamos el saludito a través de la mejor estación, La Sabrosita. Oiga, vámonos con algo romántico para todos ustedes. Viene por acá el pequeño gigante de la canción, el señor Nelson Ned. Vamos a recordar al señor Nelson Ned. Saluditos. 8 minutos y serán ya las 6 de la tarde.

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2: Ya solamente 3 minutos. Oiga, 3 minutos y serán ya las 6 de la tarde. Andrés, saludo para don Servando Salazar, señor Servando Salazar Jr., Servando Salazar III, y para Rubén Salazar también por allá en la ciudad de Acuña, Coahuila, mi amigo Servandín, acá por la Palapa Santa Rosa, ¿verdad? Ándele el saludo a don Servando Salazar, acá en el barrio de La Nogalera. Saluditos, mi amigo. Vámonos, la melodía solicitada y regresamos a los corridos. Échale.

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Hola, ¿qué tal? Hola, ¿qué tal? Cuando ya son las 6 de la tarde con 3 minutos, ya estamos en tu programa de Frontera Norte. 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Ándele, súbale a la bocina, súbale a su radio, súbale a todo, que se escuche en toda la cuadra.